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0: Son las 10 de la mañana.
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0: Un minuto el que pasa de las 10 de la mañana. Saludos, ¿qué tal? Muy buenos días. Soy Alfonso Blascón y aquí estamos una mañana más en Vive Radio Sevilla. En esta mañana de miércoles 12 ya de este mes de agosto. Ha llegado el día, ya es día 12, ya estamos en agosto y lo llevamos hablando y lo llevamos contando por mucho tiempo, no de forma continua obviamente, pero sí hemos hecho bastantes referencias y hemos hablado mucho de ello, de esta fecha, de este día señalado en el calendario y de ese eclipse del cual ya hay mucha gente que dice, yo también el primero, joder, ya tanto eclipse, ya se me sale por las orejas, tengo ganas de verlo y de tal, y ya de centrarnos en otra cosa. Bueno, yo también, o sea, llevamos tanto tiempo ya pendientes de esto, de este día, que ha llegado ya, y bueno, pues ya lo que queda es vivirlo, disfrutarlo. Yo creo que ya está todo prácticamente dicho, ya está todo sabido, ya sabemos todos lo que tenemos que hacer, ya tenemos todos las gafas, y ahora ya lo que queda pues es estar pendientes de que llegues ahora en torno a las 19:34 y de poder vivirlo y disfrutarlo cuando tenga su punto máximo aquí en Soria en torno a las 8:20 de la tarde, 8:29 más o menos. Así que hoy obviamente algo tendremos que hablar de ello, ¿no? Es el día, si lo hemos hecho todo el año y no lo hacemos hoy quedaría raro. Bueno, pues hoy nos vamos a ir hasta Borovia, que es pues lógicamente el sitio en mayúsculas aquí en la provincia de Soria para este eclipse, donde está ese observatorio. Nos iremos hasta allí para hablar con Azara, lo haremos pues nada, en apenas 10 minutitos iremos hasta allí. E iremos también hasta Muriel porque ya sí que se nota, hay mucha gente, no sé si lo previsible o la locura que se preveía de gente que pudiese llegar hasta la provincia, pero sí que es verdad que hay más gente, que algo más de gente que lo normal en esta época del año, que ya suele ser muy buena, porque obviamente los pueblos están llenos siempre, en una semana más como esta, con el día 15 a la vuelta de la esquina. Pues más allá de eso, yo creo que sí que se nota algo más, sobre todo de turismo, de personas extranjeras, llegadas de otros países con motivo de ese eclipse. Por ello, pues nos iremos a tomar el pulso en algunos de los sitios en los cuales sí que ya se ve algo más de concentración, como es el caso de Muriel Viejo. Bueno, pues hasta allí nos iremos y hablaremos con su alcalde. Además de esto, os contaremos que, ya os lo he ido diciendo toda esta semana, si no podéis ver el eclipse en la calle, si no podéis en ningún sitio, lo que sea, si estáis, pues, no sé, igual en el hospital o cuidando de alguien o por cualquier circunstancia que sea no podéis verlo o queréis simplemente dejaros de líos y verlo a través de la tele, pues que sepáis que en La 8 Soria hoy hay programa especial desde Borovia, programa especial con motivo de este eclipse, desde donde se va a poder ver especialmente bien a través de la tele con todos nuestros compañeros, y luego os lo contaremos. Y además de esto, pues si queréis verlo acompañados, pues mira, os vais al Cine Rex, han preparado allí unas tapas además especiales, y en la pantalla enorme de lo que era el Cine Rex, pues ahí va a estar puesta la emisión de La 8 Soria para eso, para que veáis el eclipse desde allí también estupendamente. Hablaremos de ello luego, ¿eh? Luego se pasará por aquí Iván y os contaremos lo que hay preparado en un día histórico como el de hoy también en La 8 Soria para verlo a través de la tele. 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Miramos al cielo. Hoy voy rápido porque tenemos que llamar ahora a Zara enseguida. 10 horas 5 minutos.
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0: Pues el termómetro marcando a esta hora de la mañana aquí en Soria Capital los 24 grados centígrados, un poquito más que en el día de ayer a estas mismas horas. Lo importante para hoy de momento es que los cielos están descubiertos y que previsiblemente así van a estar a lo largo del día. Un día en el que además tenemos alerta amarilla por temperaturas máximas. Agencia Estatal de Meteorología, Isabel Escribano, buenos días.
2: Buenos días, en Soria. Hoy las temperaturas máximas irán en ligero ascenso. Alcanzarán 36 grados en Soria y 37 en Almazán. Y en Burgo de Osma los cielos estarán poco nubosos o despejados, con alguna nube de evolución diurna de escaso desarrollo en zonas de montaña. No se esperan nubes a la hora del eclipse. En cuanto al viento, soplará en régimen de brisas y será flojo con algún intervalo moderado. Es una información de AEMET.
0: Pues muchas gracias, Isabel Escribano. Eso es lo que nos espera para el día de hoy. Repasamos el resto de la semana. Mañana jueves las máximas serán más altas incluso que las de hoy, de 37 grados, con unas temperaturas mínimas de 18 grados centígrados. Alerta amarilla también mañana por temperaturas máximas, y eso que mañana por la tarde sí que se podrían empezar a cubrir los cielos, aunque no se esperan precipitaciones. Lluvias que sí que podrían llegar el viernes, habría un 100% de probabilidad, especialmente por la tarde. Aún así, el viernes yo me imagino que serán con tormenta, porque las temperaturas máximas para el viernes son de 36 grados y las mínimas son de 18 grados centígrados. Llegaremos al Día de la Virgen el día 15 con unas máximas mucho más suaves, 29 grados y unas temperaturas mínimas de 16 grados centígrados, un 95% de probabilidad de lluvia, especialmente por la tarde. De cara al domingo, máximas de 29, mínimas de 14 grados y un 90% de probabilidad de precipitaciones. También de cara al lunes, las lluvias y la probabilidad sería del 55%, las máximas seguirán siendo de 29 grados y las mínimas de 12 grados centígrados. Y para el martes de la semana que viene, tendríamos unas máximas de 32, volverían a subir, unas mínimas de 11 grados y ya la probabilidad de cara al martes de lluvia desaparece prácticamente. Así que veremos a ver. Yo previsiblemente creo que el día que más puede llover va a ser el domingo. El resto de días yo creo que puede ser alguna tormentilla o tal, pero que no puede condicionar mucho las fiestas. A ver si no nos equivocamos y ojalá sea así también para poder disfrutarlas, aunque también es muy necesaria la lluvia, especialmente para el campo, para los montes y para todo, que está todo muy seco. 10 horas, 8 minutos. Vamos con un pequeño repaso a la actualidad informativa.
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0: Bueno, pues como es que de las 8 y 10 se trata, pero hasta ahora a las 10 y 10 minutos Soria roza el 100% de ocupación. Ya no hay casi disponibilidad de habitaciones y en portales de reservas a través de internet, las que podemos reservar tienen precios astronómicos. Hay alojamientos donde tienen reservas hechas para estas fechas desde hace 2 años. A partir de hoy muchos hoteles comienzan a colgar el cartel de completo.
4: Ir y venir de viajeros en recepciones de hoteles como este de Soria.
5: Daneses, suecos Y quizás también noruegos, pero fundamentalmente daneses y suecos.
4: La mayoría de sus huéspedes que llegan por el eclipse proceden de países nórdicos.
5: En el 2024 ya se puso en contacto una agencia nórdica con nosotros, reservó gran parte de las habitaciones, 88 habitaciones a casi 2 personas por habitación incluso, pues torno a 165-170 personas. Malos apartamentos turísticos que también están llenos.
4: Quienes se alojen en estas habitaciones recibirán de obsequio gafas para una observación segura.
5: Y luego hemos puesto a su disposición pues otra serie de productos como típicos de Soria que tiene el hotel, un lote especial para que puedan hacer uso y disfrute de los productos sorianos.
4: Confían en que el eclipse dé promoción internacional a territorios como el nuestro.
5: Está extendiendo el turismo nacional. Pues España se soporta fundamentalmente por un incremento del 7% del turismo internacional. Y Soria no es un sitio con especial interés para el internacional. Es cierto que pasa gente, sobre todo ingleses, que cogen la ruta de Santander y bajan hacia aquí y hacen parada para bajar luego al sur. Pero nos cuesta el turismo internacional. Y eso nos puede ayudar que en unos meses, pues como lo de este verano, que están siendo especialmente tranquilos con respecto a otros años, nos puedan cubrir la demanda que ahora mismo estamos teniendo, porque el mes de julio y el mes de agosto están siendo flojos en comparación con otros años.
4: De momento, hasta el jueves cuelgan el cartel de completo.
0: Soria descuenta las horas para vivir ese eclipse en primera fila. Vamos a explicarles la forma en que pueden acudir a observarlo hoy a Balonsadero, gracias a ese dispositivo organizado por el Ayuntamiento de Soria, Carlota Mendoza.
6: Desde este punto de la calle Mosquera de Barnuevo partirán los autobuses lanzaderas. Son gratuitos y comenzarán a salir a partir de las 10 de la mañana. El ayuntamiento recomienda utilizar este medio de transporte para evitar atascos y aglomeraciones. Se dirigen rumbo a Balonsadero, el lugar elegido por Soria para la observación del eclipse total solar. En esta zona de la Casa del Guarda tendrá lugar la llegada de autobuses. Imprescindible no olvidar nuestras gafas homologadas y crema para protegernos del sol, sobre todo si venimos durante las horas centrales del día. Recordar que está prohibido acampar y hacer fuego. Tampoco hay que abandonar residuos ni obstaculizar accesos de emergencia. De cara al eclipse es fundamental prestar especial atención a los menores y comprobar que nuestras gafas no presentan daños ni grietas. A partir de las 10:30 tendrá lugar la jornada de actividades para familias y visitantes. La programación incluye rutas, un taller sobre cómo fotografiar el eclipse, una gymkana y zona de juegos. La programación se prolongará hasta las 6:30 de la tarde. Y lo último será disfrutar del eclipse. A partir de las 7:34 tendrá lugar el primer contacto y la parcialidad avanzada será a las 7:50.

0: entre las localidades evacuadas con derecho a las ayudas previstas, porque de no hacerlo supondría castigar a unos vecinos que cumplieron las órdenes de protección civil y se generaría una diferencia de trato absolutamente injustificable respecto a otras localidades de la comunidad.
1: Y seguimos en clave política. El Partido Popular ha cargado contra el gobierno de España a cuenta de la crisis migratoria de Ceuta. Lo hace con el Centro de Acogida de Protección Internacional de Soria, con telón de fondo.
2: La invasión de inmigrantes irregulares en Ceuta ha sido una desgracia evitable. Cuando había que proteger a la frontera, proteger a 85.000 españoles y defender la integridad territorial de nuestro país, Sánchez ha mirado para otro lado. Van a abrir un centro por encima de las 120 plazas que la normativa de Castilla y León permite, amparándose en un informe de la Abogacía del Estado que no enseñan. Si están tan seguros de los beneficios de este centro, que vayan a los tribunales o pregunten a ver a los sorianos qué queremos. Han despreciado a los vecinos de Los Royales, han ignorado a los sorianos. Los socialistas nos están engañando porque utilizan nuestra tierra como laboratorio de políticas improvisadas.
1: El número de visitantes a Expoesía ha crecido un 12% respecto al año pasado. Son casi 7.000 las personas que participaron en alguna de las actividades programadas. Balance positivo de la organización, que destaca además la elevada presencia de ponentes femeninas durante la Feria del Libro, además de la antología Un collar de perlas, con esa recopilación de poemas distribuida entre los asistentes con obras de mujeres de la generación del 27.
3: Importante porque confirma, ¿no?, que la programación ha funcionado como conjunto y que Expoesía tiene capacidad de mantener el interés durante toda la semana. Es que concluimos con que esta edición nos deja, como siempre, pero aún más, ¿no?, que la cultura pública tiene sentido cuando genera encuentro, conversación y pertenencia.
1: Y el 28º Certamen Internacional de Cortos Ciudad de Soria ya tiene cartel oficial. La ilustración, titulada Una mirada, mil historias, pertenece a la diseñadora de cerámica Olga Barrera. La artista recibirá 1.000 euros por convertirse en la imagen seleccionada entre las 675 propuestas presentadas. El cartel está compuesto por elementos propios de Colombia, ya que este es el país invitado en el certamen de este año.
4: Los elementos de una mujer, ¿no?, que, como decía Adriana, pues representa a la madre, a la abuela. Tienen sus pulseritas, tiene, bueno, unas camaritas, una claqueta, una lata de rodaje y luego, bueno, pues el sombrero voltiano que llevo, que es el típico, que expresa pues la Colombia como país.
1: En deportes, una de las citas más destacadas del panorama deportivo de la provincia ha tenido lugar en Pozalmuro. La localidad ha acogido la 40ª edición de su popular torneo de frontenis, un aniversario que lo convierte en el más antiguo del país.
5: El torneo de frontenis de Pozalmuro cumple 40 años.
6: Siempre hubo mucha afición al frontenis.
7: Llevamos muchos años muy buenos, digo, pero es que veo que este año la gente viene porque quiere jugar en Pozalmuro.
5: Una gesta que lo convierte en el más longevo del país.
7: Estamos hablando ya a nivel nacional, ¿no? Aunque es mucho esfuerzo, pero dices, joder, 40.
5: Además de cumplir 4 décadas de deporte, la competición puede celebrar el dulce momento que atraviesa en cuanto a participación.
8: Hemos alcanzado nuestro récord, hemos conseguido que vengan 54 parejas de prácticamente todos los puntos de España.
7: De Palma de Mallorca, que viene de Barcelona, que viene de Tarragona.
5: En Pozalmuro, toda la localidad se vuelca con esta modalidad deportiva en auge.
9: Que ahora se ve al frontón lleno de gente, de niños y ambiente, pues es estupendo.
10: La verdad es que es una satisfacción.
8: Hay cada vez más torneos, cada fin de semana había un torneo, ahora coinciden torneos el mismo día, el mismo fin de semana hay 2 o 3 torneos.
5: Durante todo el fin de semana se han disputado diferentes partidos hasta llegar a una reñida final en la que la pareja formada por Álvaro Fernández y Dani de la Villa ha conseguido imponerse.
11: Repetimos juntos, es la tercera vez y ya hicimos final hace
12: 3 años, ¿fue?
11: Y este año repetimos.
13: Yo creo que pegamos bastante los dos, tenemos que intentar siempre dominar el partido, dominar el juego. Y partiendo de esa base, pues intentar que los puntos caigan a nuestro favor.
5: Pronto sus nombres aparecerán en estas placas que no hacen más que certificar que con pasión y compromiso, en un pequeño pueblo de Soria, se puede escribir la historia del deporte nacional.
1: Gracias, Pablo del Campo. Hasta aquí el repaso a las noticias más destacadas. Cualquier novedad, noticia de última hora, se produzca de aquí a las 12. Te la contamos en directo. En esta sintonía te recuerdo que puedes seguir informado también a las 2 y a las 3 de la tarde. 10 horas 17 minutos. Nos vamos hasta el Observatorio de Borovia.
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0: Pues ha llegado el día. Tanto tiempo hablando de ello, al final se pasa el tiempo y ya ha llegado el día. Ha llegado este 12 ya de agosto y llegará. Y no tardando, ya lo veréis, la hora también que tenemos todos marcadita en el calendario. En torno a las 19.30, 19.34, que será cuando empiece ese eclipse teniendo su punto álgido, pues en torno a las 20 y 29. Lo estoy diciendo de memoria, yo creo que ya hasta me lo he aprendido. Bueno, si no, que me corrija a Zara, que la tenemos al otro lado del teléfono, a Zara Rojas, y es que nos vamos hasta el sitio, yo lo he dicho que es el sitio, en mayúsculas, aquí en la provincia de Soria, como es el observatorio de Borovia. A Zara, ¿qué tal? Buenos días.
1: Buenos días.
0: Lo he dicho bien, lo he dicho de memoria, lo de las horas.
1: Sí, bueno, sabemos que depende también un poquito del sitio en el que estemos, ¿no?
0: Bueno,
1: los
0: claro,
1: segundos varían un poco, pero los minutos varían un poquito, pero bueno, sí, a las 8:30 todos vamos a estar atentos. Pero vamos, que todos nos vamos a enterar, no va a hacer falta mirar el reloj.
0: Es verdad, vamos a estar ahí todos atentos y vamos a enterarnos porque entre otras cosas lo que vamos a vivir es eso, ¿no? Que se va la luz.
1: Se va la luz, se hace de noche.
0: Se hace de noche.
1: Yo tengo además la... Bueno, yo de por sí el eclipse en sí ya va a ser una maravilla.
0: Sí.
1: Pero es que además, como nos pase una estrella fugaz por delante, eso va a ser fantástico.
0: ¡Buah! Pero eso ya es el... ¿Pero puede pasar eso? Sí, claro, ¿no?
1: Claro que puede pasar. Estamos en el máximo de las Perseidas.
0: ¡Oh! ¡Buah! Pues claro,
1: eso ya... puede pasar.
0: Eso ya sería el premio gordo.
1: Sí, sí. Y desde luego vamos a ver estrellas. Venus, lo tenemos súper brillante, lo vamos a ver súper bien, abajito del Sol. ¿Mm? No está pegadito, pero sí que lo vamos a ver enseguida. Va a haber una estrella que brille muchísimo, que va a ser Venus. Y las que están alrededor también las vamos a poder disfrutar.
0: ¡Qué guay! ¡Qué bien! Mira, ahora tengo más ganas todavía de que llegue esa hora. Yo creo que ya a estas alturas todos sabemos lo que tenemos que hacer, sobre todo y fundamental, no está de más repetirlo, y hay hasta memes, lo entiendo, porque lo hemos dicho hasta la saciedad, pero el tema de las gafas a Zara es fundamental.
1: Fundamental. No necesitas otra cosa. Además, es lo que hemos estado diciendo todo este tiempo. Tenemos la suerte de que en Soria se han encargado de que todos tengamos gafas. No hace falta, sí. No hemos tenido ni siquiera que preocuparnos en buscarlas.
0: Es verdad.
1: Entonces, es además un instrumento muy simple, que lo llevamos en el bolsillo. Ponerse bien las gafas durante todo el tiempo, que no nos confiemos, no se nos ocurra que porque está más chiquitito el sol no nos va a hacer daño, porque la radiación es la misma. Solamente nos podemos quitar en el momento de la totalidad esas gafas, y como digo, nos vamos a enterar y bueno, pues vamos a disfrutar de ese minuto y medio, vamos a sacarle el jugo que podamos.
0: Eso, habrá mucha gente que seguro que se tirará enseguida de móvil, de tal. Yo no creo, mira que soy de los que suele de tal, pero es al final es un minuto y medio para vivirlo, yo creo. Vamos a ver un montón de fotos, seguro, de vídeos, de perspectivas de todos los sitios de aquí de la provincia, de muchos más, vamos a vivirlo, ¿no?
1: 100% las cosas por una pantalla nunca se van a vivir como el directo. Hmm. Y tenemos la oportunidad de vivir algo que no vamos a poder vivir aquí en nuestra casa nunca más en nuestra vida. Hmm. Tendremos que movernos muy lejos si queremos verlo. Entonces vamos a aprovecharlo. Además es minuto y medio, si es que si vas a intentar hacer una foto no te va a dar tiempo a verlo. Hmm. Y es como dices, ¿no? Va a haber un montón de profesionales haciendo fotos que mañana, incluso esta noche, ya están en las redes. Aquí mismo nosotros en Borovia tenemos un equipo del Instituto Astrofísico, otro equipo de Granada, que vienen, van a hacer fotos, van a hacer vídeos, y todas esas imágenes las vamos a tener. Así que vamos a vivir el momento, que las fotos luego ya las tendremos más adelante.
0: Eso. Oye, ahora que has dicho de allí, de Borovia, a Zara, ¿cómo, qué ambiente hay? ¿Qué ambiente se respira por allí? Porque, vamos, estaréis a tope, estaréis muy acompañados.
1: Bueno, pues mira, con decirte que me he tenido que esconder para hablar contigo, estoy aquí en un cuartito oscuras para que no me busquen, porque es una locura, no ha habido nunca tantísima gente en Borovia. Tenemos la zona de observación en un alto, y bueno, ayer subimos a hacer unos preparativos en la zona que vamos a mirar el eclipse, y se ve todo lleno de coches, lleno de caravanas. Tenemos el polideportivo con muchísima gente por la zona de acampada. Bueno, y además está viendo como... La gente está muy contenta y está muy conectada. Estamos teniendo como muchas buenas vibraciones.
0: Ah, qué guay.
1: Está contenta, sí.
0: Qué bien.
1: Está siendo fantástico, la verdad.
0: Qué bien, qué bien, qué bien. Pues al final vosotros lleváis mucho tiempo esperando este momento, trabajando en ellos, vuestro trabajo. Yo imagino que para ti, bueno, pues hoy es un día muy especial, nos lo has dicho alguna vez, muy marcado en el calendario. Así que yo no te voy a robar más tiempo que estés hasta arriba. Y te agradezco muchísimo que siempre nos hayas atendido, siempre nos atiendas. Seguro que lo hacemos y tenemos oportunidad de hablar más veces contigo, ya con más calma y seguro que también de otras cosas. Pero sobre todo quería darte las gracias por haber sacado este ratito y nada, desearte que lo disfrutes mucho, que para vosotros pues hoy es el día también, marcado en el calendario, obviamente.
1: Jope, por supuesto. Además, fíjate, nos levantamos y tenemos un día súper despejado, no hay viento. Bueno, además va a ser maravilloso. Y por supuesto, hablamos cuando queráis, ya lo sabéis. Encantado de colaborar con vosotros. Y lo único, voy a decir una cosa que lo estoy diciendo porque de verdad está siendo algo que está marcando la diferencia. En Borovia esto está pudiendo ser posible por todos los voluntarios, la gente del pueblo se ha ofrecido voluntaria, tenemos un equipo de voluntarios que lo están haciendo fantástico y no hubiera podido hacer así.

0: creciendo muchísimo y se están dejando todo para que la gente que venga a Borovia vea el eclipse y lo disfrute.
1: Qué bien, qué
0: Así
1: bien.
0: Que también gracias a ellos todo está siendo posible.
1: Pues sí, desde luego que sí. Nos sumamos a ese agradecimiento que cuando hay cosas así que son tan grandes y que de repente va tanta gente, pues toda esa ayuda, vamos, pues seguro que a vosotros os quita también de mucho trabajo y os deja centrados también en lo importante es todo, pero bueno, sí que en lo fundamental lo más relacionado directamente con vuestro trabajo y con vuestra labor. Así que el agradecimiento también para ellos. Azara, disfrútalo mucho. Me cuentas la semana que viene qué tal.
0: Genial, igualmente.
1: Gracias. Igualmente.
0: Hasta luego.
1: Chao.

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34 minutos ya los que pasan de las 10 de la mañana. Estás escuchando la sintonía de Vive Radio Soria en esta mañana de miércoles 12 de agosto. Hemos estado en el Observatorio de Borovia. Hemos estado hablando con Zara del eclipse que va a tener lugar esta misma tarde, del cual tanto tiempo llevamos hablando. Y ahora enseguida vamos a irnos también hasta Muriel para hablar con su alcalde, porque es uno de esos puntos en los cuales también ya hay mucha gente y se espera que también haya más. Preparamos por aquí todo y le llamamos a Carlos.

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0: Pues lo llevamos recordando tiempo, lo estamos diciendo y lo decimos y lo repetimos y no nos cansamos de hacerlo. Además, cada vez que hablamos de el eclipse, de el cuidado que hay que tener, de la precaución del sentido común. Y ya no solo para nosotros mismos, que yo creo que al final los que somos de aquí, los que somos de Soria, estamos bastante concienciados, aunque nunca está de más el repetirlo, sino y especialmente pues para todos aquellos que hoy, o que ya llevan unos días por aquí, vienen a visitarnos y a ver ese eclipse. Hemos hablado con diferentes alcaldesas, hemos ido hasta algunos municipios y todos coinciden en lo mismo, en la preocupación que hay en un día como este por toda la gente que acude, no solo al término municipal, no solo al pueblo, sino también a los entornos a ver este eclipse. ¿Por qué? Pues porque ahora mismo aquí en Soria Capital hay 25 grados, la previsión de hoy, como os he contado antes y como nos han contado desde la Agencia Estatal de Meteorología, es de 36 de máxima, con alerta amarilla por temperaturas máximas y sobre todo con riesgo extremo por incendios. Y ahí es a donde voy. Uno de esos municipios a los cuales hoy también se acerca mucha gente, y es que claro, qué cielos tienen, esa es la ventaja y lo bueno, es a Muriel Viejo. Al otro lado del teléfono tenemos a Carlos González, él es el alcalde. ¿Qué tal, Carlos? Muy buenos días.
1: Muy buenos días.
0: Buenos días. Preocupación también en ese sentido, ¿no? Me imagino.
1: Bueno, pues como ya has dicho, todos estamos en la misma, además en nuestra zona y en todas, vamos. Precaución, pues pedir, pues eso, coger el sentido común. Y sí, porque ya has dicho las temperaturas, el día, los días que nos está haciendo, la sequía que tenemos, bueno, que lleva ya tiempo sin llover, y concienciar a la gente pues que tenga muchísimo cuidado y que intente ir a las zonas donde estén, o sea, los tengamos ubicados, por si acaso cualquier cosa, Dios quiera que no, pero yo creo que teniendo las cosas un poquito controladas y teniendo la gente ubicada y con los medios que se están poniendo, no debería pasar nada.
0: Exacto, efectivamente, no debería pasar nada. Ayer leía yo, no me acuerdo dónde, en alguna red social, que decía alguien, pero si se va a ver desde todos los sitios, qué manía con hacer quedadas y con poner puntos de tal. A ver, tiene todo el sentido del mundo, no es una cuestión de obligarle a la gente a ir a verla en un sitio, sino de que esa gente no esté pululando por los caminos, que siempre hay más riesgo de que pase algo. Ya voy no solo a la responsabilidad de cada uno, sino a posibles accidentes, etcétera, etcétera. Al final hay mucha gente y el hecho de que estén en esas zonas que están acotadas pues es lo mejor para todos y esa seguridad, porque me imagino que Carlos, por allí habréis visto ya desde estos días pues también mucha gente, ¿no?
1: Sí, se ven movimientos y luego, o sea, de tránsito también de autocaravanas y de coches que pasan, o sea, se van fijando y claro, lo malo es pues eso, que lo que has dicho tú, y los centros, todo va a estar colapsado, estamos en agosto, tenemos la seguridad social que está como está, y en esos sitios pues tenemos médicos, enfermeros,
0: claro,
1: para poder atender, pero saliendo de ahí nosotros no podemos controlar nada más. Y las ambulancias pues saldrán en un caso de urgencia, pero es que es agosto, vamos, a partir ya de eso, o sea, que por eso lo que has dicho muy bien, lo de los puntos, para tener a la gente, pues, para cualquier problema, es donde tenemos gente, pues preparada para eso, fuera de ahí es imposible.
0: Sí, fuera de ahí ya, al final tenemos que pensar, o estamos hablando de Muriel, pero tenemos que pensar que hay en prácticamente todos los puntos, o muchísimos puntos de la provincia de Soria, hay gente, hay muchísima más gente de lo normal, incluso en este mes de agosto, que ya es un mes en el que hay pues mucha más gente que el resto del año. Así que por eso es por lo que apelamos e insistimos mucho en esa precaución, porque en esos puntos es donde se puede tener todo controlado y donde los servicios van a estar en todos también los municipios de la provincia de Soria. Por lo demás, y por el resto, Carlos, jolín, menudo sitio para verlo, Muriel, buf, espectacular.
1: Pero apuntándose, o sea,
0: no, por supuesto.
1: No por el suelto.
0: No, vamos, decimos lo mismo. He dicho lo mismo con Garray y efectivamente.
1: Sí, tenemos un punto preparado precioso, además, con ayuda de Diputación, y eso también se dejó, se ha dejado que, podado todo. Está perimetrado, va a ser espectacular, porque nosotros lo vamos a poder, pues lo vuelves a ver salir otra vez, te quedan dos dedos todavía de horizonte hasta que se vuelva a poner, o sea que no es que sea como en otros lados, pues verán que se hace de noche y un poquito más.
0: Sí,
1: Nosotros vamos a volver otra vez, vamos a tener todavía dos dedos de horizonte de sol todavía.
0: Un poquito más, un plus más es lo que vamos a tener ahí, pues sí. Acudid a esas zonas y vais controladas, por favor, que nadie ande pululando por ahí, que es el mensaje importante y por lo que queríamos hoy también hablar con Carlos, al igual que estamos haciendo con otros alcaldes. Uh-huh. Así que Carlos, nada, dicho queda, que vaya todo muy bien y oye, pues disfrutarlo también y por favor, yo seguiré insistiendo en apelar al sentido común de la gente y que en esos sitios
1: es lo preparados. Primordial, es lo primordial para que podamos disfrutar de una cosa, de un evento, pues que hace 500 años que no pasaba, no volverá a pasar, bueno, ninguno de los que estamos...
0: No lo vamos a ver, ¿no?
1: ¿Sabes? Entonces, pues, que todo el mundo lo disfrute, pero con dos dedos de frente y nada más. Y que salga todo bien.
0: Eso es, y que salga todo bien, seguro que sí. Carlos, gracias, un abrazo.
1: Un abrazo.
0: Gracias.
1: Hasta luego.

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intentando ir a colonizar. 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

57 minutos los que pasan ya de las 10 de la mañana. Sigues escuchando la sintonía de Vive Radio Soria en esta mañana, en este día especial, este 12 de agosto, día marcado en el calendario, como te venimos contando a lo largo de esta semana y también de forma especial hoy, lógicamente, por ese eclipse que tendrá lugar esta misma tarde y que se podrá ver al 100% aquí en Soria. No solo de eclipses vive el hombre, iba a decir, no solo de eclipses vamos a hablar en esta misma mañana, sino que os vamos a ofrecer también algún plan pues para la semana que viene, que para esta semana hay muchos, y hablaremos también de ellos, lógicamente, pero os vamos a ofrecer un taller de velas. Ahora enseguida os lo cuento. Estoy pendiente también de nuestros compañeros, de Fernando en concreto, que estaba bajando ahora, creo, hacia el centro de Soria, para ver si también podemos darle un toquecillo y que nos cuente también qué ambiente se respira por allí, se respira por el centro de Soria, porque sí que es verdad que ayer lo contábamos, sin ser la locura que quizás se preveía en un principio, te lo ya estamos diciendo, hay más gente y eso se ve y eso se nota, además de que estamos un mes en el que, bueno, pues la provincia se pone a tope, multiplica su población por 3, siempre lo decimos. Bueno, pues en este día quizás también un poquito más. Y ayer sí que es verdad que se podía ir a comprar perfectamente, más gente, insisto, que de lo normal, pero a determinadas horas, incluso de una forma cómoda, sin ir más allá de lo que podría ser un día de agosto. Y hoy sí que serán también muchos los que, bueno, pues estén llegando hasta aquí, hasta Soria, para disfrutar de ese eclipse, como estamos diciendo también, recordando, por favor, con toda la precaución del mundo.

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1: Pues quedan unos días, pero yo os lo voy contando ya para que hagáis planes, para que si queréis pues también os vais os podáis ir apuntando, que eso ya se puede, y sobre todo para que os organicéis. Nos vamos a remontar al próximo 19 de agosto a las 6 de la tarde en el Casino Amistad Numancia. Vamos a tener un taller de velas, va con apellido, no solo taller de velas con Alma Soriana, en el Casino Amistad Numancia, como digo, lo organiza Candil y Mirra, y vamos a saludar a Laura, que la tenemos al otro lado del teléfono. ¿Qué tal, Laura? Muy buenas.
2: Hola, buenos días, Alfonso.
1: Buenos días. Pues aquí, encantado de charlar contigo y aprender un poquito más sobre este mundillo de las velas, que yo la verdad que te he visto, y yo lo primero que me viene a la mente, Laura, siempre que te he visto con las velas, es, jolín, qué bien huelen.
2: Claro, sí, bueno, ahí... diferentes tipos de velas. Las que hacemos en Candil y Mirra, pues sí, son la gran mayoría aromáticas. Hay otras que son de molde, que esas son para adornar y no tienen aroma, pero sí. Además tengo una colección que se llama Soria de Olores. Y creo que es algo, bueno, diferente, es interesante, y bueno, si quieres os lo explico lo que queráis.
1: Pues sí, perfecto. Lo primero de todo, ahora, luego te preguntaré por la colección, pero lo primero de todo, por ese próximo día 19 a las 6 de la tarde, este taller al que estamos haciendo referencia en el casino, en el Círculo Amistad Numancia, para el cual ya están las inscripciones abiertas. Luego decimos también cómo se puede apuntar la gente, pero lo primero de todo, cuéntanos, Laura, ¿en qué va a consistir el taller?
2: Pues el taller es un taller diferente. Normalmente vengo haciendo para diferentes asociaciones, ayuntamientos. Un taller en el que se realizan velas, pues esto, aromáticas, también ornamentales, o sea, quiere decir que van adornadas, enseño diferentes técnicas, pero en este caso estoy intentando crear un taller en el que contamos tradiciones o costumbres que tienen referencia con velas en nuestra provincia, en toda la provincia de Soria. Normalmente van ligadas esas tradiciones a veces a los temas litúrgicos, es decir, a temas que tienen que ver con la iglesia, con celebraciones eclesiásticas, pero hay otras que son mucho más interesantes, que son más vinculadas a la antropología social, es decir, a las costumbres que tenemos, pues, por diferentes motivos, pues eso, en nuestra provincia.
1: Curioso. O sea, no es simplemente lo que vamos a ver en el casino, no es simplemente el hecho de crear la vela, que yo creo que ya es algo muy curioso, ¿no? Todo el proceso y cómo la gente puede aprender y puede hacerlo, sino ir un poquito más allá, ¿no? El hecho de que aquí, bueno, pues las velas siempre han sido a lo largo de toda la historia, yo creo que protagonistas en muchos sentidos, ¿no? Y siguen siéndolo. Aprender un poquito más y relacionadas, y por eso el apellido precisamente, ¿no? Que decíamos del taller, con alma soriana. Seguro, Laura, y me viene a la mente pensando lo que hay cosas que nos van a sorprender.
2: Sí, la verdad es que yo misma, estoy alucinando con las cosas tan chulas que se han quedado en el olvido, pero que nos pertenecen, que pertenecen a nuestra tradición y a nuestra cultura. Sí, son cosas muy bonitas.
1: Qué guay.
2: Creo que son chulas.
1: Qué bueno. Laura, luego en el taller la gente va a aprender además, bueno, de todo esto que nos estás contando, ¿no? A ese proceso, hacer las velas, ¿luego se la llevan o cómo está? ¿Cómo lo has organizado?
2: Sí, cada uno se lleva su vela. Cada persona que venga al taller se va a llevar su vela que ha hecho esta persona. Vamos a conocer materiales, vamos a conocer desde la cera que vamos a utilizar, las propiedades que tiene, en contraposición a otras, el tipo de mecha, cada uno va, bueno, pues llevándose unos conocimientos básicos, eso sí, tampoco quiero dar la chapa, pero sí, unos conocimientos básicos de lo que está haciendo. Y además, pues eso, se llevará su vela en recipiente, y aromática, y bueno, con alguna ornamentación así.
1: Algún detallito, ¿no?
2: Exacto, algún truquito que doy para adornarla.
1: Qué guay, Qué guay. Para que además de luego, bueno, pues oler estupendamente, como decía yo antes, pues también sean decorativas, como también recalcabas tú, que hay diferentes tipos de velas y algunas de ellas, pues son eso, son decorativas. El coste del taller son 20 euros por persona para quien se quiera apuntar. Os lleváis la vela, ahí aprendéis a hacerlas. Ojo esto, o sea, por 20 euros está regalado el que aprendáis a hacer velas, que luego vais a poder hacerlas, o sea que es una maravilla. Y simplemente lo que hay que hacer es inscribirse. Cuéntame cómo, cuándo y dónde, Laura.
2: Pues, a ver, las inscripciones se pueden hacer desde el perfil en Instagram de Candil y Mirra, uh-huh. @candilymirra.
1: Perfecto.
2: Uh-huh. Y en el teléfono 620-2984-59.
1: Perfecto, luego lo iremos recordando también, y ya sabéis que yo en la agenda también os lo voy recordando hasta que llegue el día. El número de plazas es limitado, lógicamente, para que todo el mundo, bueno, pues pueda estar cerca de Laura y pueda aprender cómo se hacen. Si fuese muchísima gente, pues sería mucho más complicado el aprenderlo, así que si os interesa, pues apuntaros ya cuanto antes en el 620-29-84-59 o en Instagram, si ponéis Candil y Mirra, os va a salir directamente, así que dicho queda. Ahora sí, Laura, quiero preguntarte, ¿cuánto tiempo llevas haciendo velas? Y háblame también un poquito de esa colección que decías antes.
2: Pues la cosa surgió, bueno, pues desde la pandemia. ¿Ah? En realidad, cuando todo el mundo estábamos encerrados y estábamos haciendo panes, no sé, cosiendo mascarillas. Sí,
1: sí. Bailando, haciendo de todo.
2: Exacto, saliendo a saludar y todo.
1: Sí.
2: Bueno, pues a mí me empezó a picar la curiosidad por este tema. Uh-huh. Bueno, al final no estamos exentos del uso de tóxicos, lo tenemos alrededor con muchísimas sustancias que tenemos comúnmente en nuestro uso diario. Y yo intentaba buscar alguna alternativa que fuera de alguna manera un poco más saludable.
1: Ajá. Uh-huh.
2: Bueno, yo utilizo cera de soja, su origen es vegetal.
1: Ajá.
2: Y además me preocupo de no utilizar o de utilizar las menor sustancias tóxicas, que puedan ser tóxicas. De hecho, mis velas no llevan ningún tipo de aditivo, ni endurecedor, ni consolidador del aroma. Lo único es la cera y el aroma, y en su caso, si acaso, el color, depende.
1: Uh-huh. O sea, que son, vamos, podemos decir naturales, con todos los componentes naturales posibles que existen a la hora de eso, de hacer una vela, ¿no?
2: Eso es, sí, eso es lo que intento, sí. Uh-huh. No tiene ningún tipo de parafinas, por lo tanto no proceden del petróleo, no estás inhalando ningún tipo de plástico, ¿no? Que al final, bueno...
1: Uh-huh. Claro, no, todo eso al final, oye, pues, jolín, es beneficioso, o sea, que para todos, para la salud y a la hora de tenerlo también en casa. Y mira, pues que son velas al final, podemos decir eso, lo que decíamos antes, muy ecológicas y muy naturales, que cuando nos pensamos y nos podemos hablar de químicos, los hay en todo y también, lógicamente, en las velas. Bueno, pues las de Candil y Mirra, no. Laura, de la colección que hablabas antes, de esa colección de olores, ¿dónde podemos verlas? ¿Dónde podemos comprarlas? Yo sé que estás en un montón de ferias y donde puedes vas, y ese es un buen momento, seguro que si acudís a alguna feria, pues por ahí miráis un poquitillo y es muy posible que esté Laura, pero si no, ¿dónde podemos verlas? ¿En Instagram?
2: Podemos verlas en Instagram, en la página, en nuestra página web, que uh-huh. se llama candilimirra.es, y bueno, sí, en mercados podemos adquirirlas en la tienda Numan Gerry también. Uh-huh. Está la colección de Soriano López. Y bueno, de momento vamos despacio, intentando buscar sitios.
1: Poquito a poco. La forma más fácil, como digo, pues a través de Instagram podéis ver todo el trabajo de Laura en Candil y Mirra, y eso si no, pues pasaros por el collado, ya sabéis, por la tienda, por Numan Gerry, que de vez en cuando hablamos también con Rubén, y allí también las podréis encontrar, ver, tocar, oler. Y si queréis hacerlas...
2: Y sobre todo oler,
1: efectivamente. Y si

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1: ...22 minutos ya sobre las 11 de la mañana... ...en este día especial, en este 12 de agosto... ...del cual hemos hablado y mucho durante todo el año... ...y que ya ha llegado con ese eclipse que tendrá lugar esta tarde... ...que insisto y repito, si no vais a verlo pues en directo... ...donde estéis, pues podéis verlo en directo... ...a través de la televisión en la 8 Soria... ...ahora hablaremos de ello, que ahora se va a pasar por aquí también... ...Iván Juárez, pero al igual que hemos estado esta mañana... ...en el Observatorio de Borovia... ...al igual que hemos estado en otros sitios como Muriel... ...pues queremos irnos hasta el centro de Soria... ...porque allí está nuestro compañero Fernando Orte... que creo que además he dicho lo del centro, pero literal. ¿Qué tal, Fernando? Muy buenas.
2: ¿Qué tal, Alfonso? Buenos días a todos los oyentes de Vive Radio. Mira, pues estoy justo al lado de la oficina de turismo de la Junta de Castilla y León, aquí entre la calle Medinaceli y junto a la subdelegación del gobierno, y estoy ahora mismo rodeado de un grupo de moteros. Son de viajeros del tiempo, un grupo de moteros que viene de Murcia, pero son unos 15, vienen también de Orihuela, de toda esa zona, de esa parte de España, que nos decían que, bueno, hace un tiempo que habían decidido venir a esta parte, hacia Soria, Burgos, y que cuando se enteraron de que coincidía con el eclipse, pues bueno, que no se lo pensaron dos veces, y estaban aquí ahora mismo recogiendo información, aunque ya vienen ellos, vienen aprendidos de casa, porque les hablaba del torrezno, y por supuesto que ya saben que van a comer torrezno, mantequilla de Soria, me decían, y bueno, pues están aquí todos además uniformados con una camiseta de color azul, que incluso tuneada con eclipse total, o sea, se han tuneado para la ocasión.
1: Oye, han venido preparados, vamos, hasta identificados han venido para vivir este momento, que me imagino que, bueno, lógicamente no son los únicos, hay mucha gente, y así también nos lo han hecho saber desde diferentes puntos de la provincia. No sé por allí qué ven tus ojos, Fernando, si hay mucha gente, si habéis visto mucha gente, porque también habéis estado dando una vueltecilla, ¿no?, por el resto de sitios también de aquí de Soria Capital, para luego poder verlo en el informativo en la 8. ¿Qué has visto? ¿Qué ambiente hay?
2: Pues la verdad es que por el centro de la ciudad ya desde ayer te cruzas con mucha gente que va hablando inglés. Sí. Hemos escuchado hablar aquí murciánico a este grupo, pero nos hemos acercado también a la zona de Sotoplaya, que está ya a rebosar de autocaravanas, y por ejemplo hemos hablado con una soriana de origen que lleva sin venir a Soria 10 años, que ha venido con su pareja. Ellos viven en Nuremberg, en Alemania, y han venido en coche para, bueno, ver a la familia, pero lo han hecho coincidir con el eclipse. O sea que también se han alineado los astros para que esta soriana regrese a casa en este 12 de agosto. También hemos hablado con un matrimonio de Bélgica que ha venido con su perrito en autocaravana, con sus bicicletas eléctricas también, para ver el eclipse. Y hemos visto matrículas de Reino Unido, de Italia, de Francia, o sea, Soria más internacional que nunca, porque es verdad que en estas fechas siempre hay mucho turismo, pero ciertamente turismo internacional no lo hay tanto, y basta cuando das una vuelta uno por el río a estas horas o por el centro para ver mucho turismo, y bueno, se están cumpliendo las previsiones en cuanto a afluencia de personas, que por supuesto ya tenemos los datos, ¿no?, de lleno casi total en los hoteles y alojamientos. No se traduce tanto eso en reservas en los restaurantes, además vamos a hablar ahora con un par de ellos, donde sin embargo sí que están notando, ¿no?, pues que están llegando muchas mesas a última hora, que hacen que se llenen los restaurantes, y también pues con acento internacional, con turistas de otras nacionalidades.
1: Tú que eres un tío viajero, Fernando, vamos, ¿no te resultará extraño?
2: Bueno, a mí la verdad que como viajero que soy me gusta, ¿no?, que ver que vienen turistas extranjeros, internacionales, porque al final, bueno, seguramente serán difusores de Soria, de su gastronomía, de su patrimonio, y probablemente pues esto abra las puertas a que llegue más en el futuro, que nos lo decía además ayer Gonzalo Irigoyen, el director del Alfonso VIII, que está siendo un mal verano para los alojamientos en cuanto a turismo nacional, que es la fuente principal de la que beben los alojamientos de Soria. Entonces, que este eclipse solar total, pues que no deja de ser una oportunidad pues para promocionar en un escaparate internacional pues a nuestro territorio, y sobre todo pues las bondades, ¿no?, de Soria y de la provincia, pues con esa gastronomía a muy buenos precios, de una calidad excelente y un patrimonio espectacular, tanto histórico, artístico como natural.
1: Pues seguro que este eclipse, que esta excusa entre comillas tan buena, sirva para que muchos turistas también internacionales luego sean ese altavoz que promocione nuestra provincia en ese turismo al que nos cuesta llegar, eso que estamos muy cerquita de Madrid, y más ya si me apuras hasta del aeropuerto de Barajas, así que ojalá que sea así. Fernando, gracias, te dejamos trabajar a partir de las 2 de la tarde, podréis ver todo en la 8 Soria, ya lo sabéis, como siempre, además de ese programa especial está esta tarde, del cual vamos a hablar ahora enseguida. Gracias, Fernando. Un abrazo.
2: Gracias. Un abrazo.
1: Chao.

0: Pues ese es el ambiente que se respira a esta hora en el centro de Soria, el que nos trasladaba nuestro compañero Fernando Orte desde la puerta de esa oficina de turismo de la Junta de Castilla y León, situada ahí en esa calle Medinaceli, creo que es justo en todo el centro de la capital soriana, y que se está convirtiendo también, junto con la oficina, obviamente, del Ayuntamiento de Soria, en uno de esos centros neurálgicos de un día como este, de un día especial, de un día de eclipse que vamos a vivir total aquí en la provincia de Soria. Recordaros que desde esta misma mañana, desde las 10 en punto de la mañana, están saliendo esos autobuses desde Avenida Valladolid a dirección hacia el Monte Balonsadero, donde ese será y donde tienen lugar a lo largo de todo el día diferentes actividades hasta que llegue ese momento, el del eclipse. Se recomienda usar los autobuses, el transporte público, porque de hecho a esta hora la Dirección General de Tráfico ya avisa de tráfico lento en esa Nacional 234, especialmente desde la salida desde Soria hasta precisamente eso, hasta el Monte Balonsadero. Hay tres afecciones de tráfico, hay estrechamiento y hay, como decíamos, tráfico lento con motivo de los desplazamientos, pues eso, que hasta ahora ya están teniendo lugar hacia ahí, hacia ese punto, el de observación de aquí de la capital hacia el Monte Balonsadero. También iremos luego hasta allí, lo podréis ver a partir de las 2, insisto, en el informativo en la 8 Soria, y hoy va a tener lugar también ese programa especial para todos aquellos, bueno, pues que no puedan ver el eclipse o que por los motivos que sea o prefieran verlo a través de la televisión. Pueden hacerlo desde sus casas, pueden hacerlo desde cualquier parte del mundo a través de nuestro streaming del de la 8 Soria, de forma especial también si vais hasta el Rex. ¿Dónde estaba situado el Cine Rex? Pues allí también han preparado una jornada especial con tapas diferentes, etcétera, etcétera, etcétera. Bueno, ahora mismo te lo cuento todo, 11 horas casi 30 minutos. Pequeño parón para la publi, enseguida volvemos.
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0: Pues 35 minutos los que pasan ya de las 11 de la mañana, casi programa especial el que estamos teniendo, pues prácticamente en monográfico, y es que es el día, llevamos todo el año casi hablando de esta fecha, la del 12 de agosto, con ese eclipse, y ya ha llegado, si es que se pasa el tiempo rápido. Pues hemos estado en Borovia, precisamente, hablando con Azar a eso de las 10 y cuarto de esta misma mañana, y ya os lo he adelantado, también os lo conté en el día de ayer, que, bueno, pues, si se da la casualidad de que o no podéis, o estáis en el hospital, o en la residencia, o donde sea, y no podéis ver el eclipse, o no os apetece, simplemente, ¿eh? Que yo ayer hablaba con un amigo, me dijo, yo me lo veo en la tele tranquilamente, que lo voy a ver estupendamente. Le dije, pues no te equivocas, y es que la 8 sería desde esta misma tarde, además de bien prontito, vamos a tener programa especial, pues como le decía Zara, Borovia es el sitio, y allí precisamente es donde vamos a estar. ¿Qué tal, Iván? Muy buenas.
1: Oye, enhorabuena por la música que has puesto, ¿eh?
0: Sabía que te va a gustar, porque he dicho, le tengo que preguntar del sonorama, que yo este año no he ido, y digo, pues ya la pongo, que sé que te gusta.
1: Sí, pues ahí estuve en este concierto, precisamente. Por eso. Estuve, que fue uno de los que más disfruté, porque tenía muchas ganas, porque es un grupo que tampoco se prodiga mucho aquí por tierras españolas, argentino. Él mató a un policía motorizado, que no sé de dónde viene el nombre bien.
0: Es curioso, ¿eh?
1: Pero sí que tiene una lírica y un fondo musical muy muy interesante, ¿no?
0: Sí, está chulo,
1: y
0: sí.
1: Bueno, además que su cantante, Santiago, también es productor de artistas como Amaya y demás, ¿no? Que se mueve mucho en esta escena indie española. Y bueno, tocaron ahí en uno de esos escenarios que no son los principales, pero... Sí. Donde también uno descubre grupos y pasan cosas muy interesantes, ¿no? Sí, y la verdad que lo pasamos bien, porque había mucha hinchada argentina también por allí.
0: Ah, sí.
1: Claro, por los típicos pogos que se montan estos ahí.
0: ¿Viste algún vídeo?
1: Y la verdad que sí, la verdad que realmente interesante. Los había visto hace mil años en Sonorama, en un escenario todavía más apartado del centro. Así dedicado a artistas latinos y tal. Y claro, ya no han crecido mucho este grupo.
0: Joder, tiene un millón y pico de oyentes mensuales en Spotify.
1: Sí. Y bueno, por momentos son un poco grupo de culto, por otro momento masivo, y yo creo que ellos se sienten mejor en esos escenarios intermedios, ¿no?
0: Sí.
1: No tanto igual principales, ¿no?
0: Vamos, yo creo que desde hace como un año, algo así más o menos, no los conocía, por escuchártelo a ti, y no sé si es por eso que me salen más o lo que sea, pero yo creo que desde hace un año y pico, algo así, están siendo también todavía más conocidos aquí en España, o sea que igual llega un momento de escenario principal ahí en el Sonorama.
1: Igual.
0: Que se grita tanto.
1: Igual, ¿no? Hicieron ahí sí su homenaje particular a Messi también, una de las cadenas, esta canción precisamente, ¿no?
0: El Tesoro se llama.
1: Sí, y bueno, la verdad que un momento así emotivo, ¿no? Y además que suele pasar que con estos grupos un poco más de nicho, más de nicho se genera muy buena sintonía entre la gente que va, ¿no? Yo creo que en una hora ya hice amigos ahí para toda la vida.
0: ¡Qué bueno!
1: No, porque claro, con tu camiseta, con tal, ahí había gente que se le sigue mucho, que se sabía todo el set list,
0: ¿sí, no?
1: Todo, sí. Ahora viene esta, ahora viene la otra. Y bueno, fue un momento muy, muy especial, sí, porque estaba esperando con ganas ese concierto y bueno, sí, lo disfruté, la verdad.
0: Me alegro. Un Sonorama que, por cierto, yo creo que también va cada vez más gente de Soria, madre mía. Yo te metías en Instagram y no veías nada más que stories ahí de gente de Soria en el Sonorama.
1: Sí. Bueno, a mí me decían, me paraba gente. Sí. La 8 Soria,
0: hombre,
1: de la 8
0: claro,
1: Soria.
0: Claro. Y tú, si yo soy de aquí. Vosotros habéis venido.
1: El de la 8 Soria.
0: ¿No habéis venido aquí?
1: Me dijo, qué bien presentas los informativos todos los días. Y digo, ese es el...
0: Ese es el Fernando.
1: Ese es Fernando. No. Y entonces me dijo, entonces tú eres el moreno que presenta el magazine.
0: Claro.
1: Y digo, oh, sí, se me ven el pelo.
0: Ese es Pablo.
1: Digo, bueno, sí, que la gente la noche que le confunde.
0: Te asocia.
1: Pero bueno, sí, bueno, claro, sí, muchas camisetas y de Soria, de Numancia también. Y bueno,
0: sí.
1: Y amigos también, claro, que ves de aquí y allí, ¿no?
0: Cierto, bueno, el Sonorama siempre es bien. Así que lo siga siendo. que Iván decía esta tarde, la cita en Borovia, vamos a estar, es el sitio, es que no hay otra forma de definirlo.
1: Pues sin duda, ¿no? Porque, bueno, el sitio lo definí ayer en el programa que hicimos desde el cine, en ¿sí? Restaurante Rex, que el sitio es cada uno, ¿no? Como lo viva cada uno, con quién, cómo haya planteado sus expectativas, sus compañías, etcétera, etcétera. Y hay eclipses para cada persona, ¿no? Un eclipse por persona, que tiene que ver pues con lo que cada uno espera y cómo le va a volar la cabeza, ¿no? Uh-huh. O lo que le haga sentir.
0: O cómo a vivirlo, ¿dónde?
1: Y aquí hay muchos sitios y muchos puntos donde se puede ver de una forma casi total, íntegra, uh-huh. y lo va a disfrutar cada uno. Pero si hay un punto de referencia, es el Observatorio Astronómico de Borovia, situado en esta localidad, donde de un tiempo a esta parte se está realizando una apuesta muy decidida por la astronomía en este territorio Starlight, que yo debo decir que para ser territorio Starlight, igual no sé si ha apostado demasiado por esta cita, ¿no? Pero bueno, eso es otro debate. Centrándonos en lo más positivo, allí en Borovia han preparado una semana de citas, de talleres, de observación astronómica, como no podía ser de otra manera, pero también citas culturales, teatro, y ya para hoy pues actuaciones musicales, vermut musical con los Gandules, que han estado en Sonorama también, en Bombay esta noche también, y allí vamos a estar la 8 en Soria, realizando un programa en directo desde las 7 de la tarde, conducido por Pablo del Campo, pero es un programa coral con muchas cuestiones técnicas que hay que poner sobre la mesa, y agradecer también al equipo de la 8 Soria a nivel técnico liderado por Álvaro Moneo. Es un programa coral porque también vamos a ir metiendo noticias de cómo hemos llegado hasta aquí, de cómo ha influido todo lo que es el eclipse en la provincia de Soria, desde varios puntos de vista. Yo creo que ha participado pues toda la redacción, todo el equipo técnico de la 8 Soria, ¿no? Y vamos a vivirlo allí desde las 7 con muchos expertos venidos desde Canarias, desde Armillas, desde Granada. Igual tenemos alguna conexión con México.
0: Qué bueno.
1: Y va a ser realmente interesante hasta llegar a ese punto culminante donde se nos haga de noche, ¿no? Y que vamos a vivir con especial intensidad y con grandes aliados y grandes socios. Contamos con la asistencia de nuestro amigo de M Audiovisuales, Juan Fernando, al que tenemos que agradecer tanto, ¿no? También con la colaboración del Ayuntamiento de Borovia, que nos han elegido también de alguna manera para proyectar esto aquí en la 8 Soria. También vamos a dar el salto a Castilla y León Televisión, que está preparando su propio programa, y vamos a conectar desde Borovia y luego de Borovia al mundo, pues a través de CilTV Play, del canal de YouTube de la 8 Soria. Bueno, la verdad que es una oportunidad, es un evento único, un evento muy grande, y hay que tomárselo así.
0: Pues desde luego que sí, no podíamos no estar, y ahí estamos con la mejor cobertura posible para verlo. Decía yo antes, bueno, pues supongo que cada uno, lo has dicho tú, lo has apuntado muy bien, ¿no? Verá el eclipse de una forma o como elija. Yo cada vez que hablas de hablamos de una cosa así, ¿no? De la cobertura que hacemos, me acuerdo especialmente pues quizás de la gente que está en residencias, ¿no? O que por lo que sea está hospitalizada, ¿no? Y que, bueno, pues seguro que les gustaría quizás estar en otro sitio, poder verlo de otra forma, en esos momentos es en los que está también y se hace muy presente la tele, ¿no?
1: Sí, sin duda. La 8 Soria, me comentaba, por ejemplo, Fernando Hortel, jefe de redacción de la tele esta mañana, que, por ejemplo, en la residencia Manuela van a salir para verlo desde una explanada y van a estar allí viéndolo. Dice, igual me acerco para ver cómo los mayores también disfrutan, ¿no? Claro. Pero hay mucha gente que no puede salir o no puede desplazarse o no puede irse hasta Balonsadero. Y yo creo que ahí ese servicio público es importante, ¿no? Donde llega la 8 Soria, como lo hacemos a través de la SACA, o los sorianos que están fuera, ¿no? Y querrán vivir como se está viviendo en Soria, ¿no? Yo creo que también es un momento muy televisivo, aunque muchos vamos a estar fuera, a pie de eclipse, Yo creo que mucha gente va a estar pendiente de la 8 Soria, y sobre todo porque mucha gente lo va a estar viendo en directo y mucha gente cuando vuelva a casa va a volver a conectar con,
0: sí,
1: la 8 Soria
0: para
1: volverlo. Pero a veces nos dicen, es que repetir los programas, pero es que hay programas que tienen que ser repetidos.
0: Exacto.
1: Para volver a verlo, ¿no? A ver cómo se ha vivido, lo que han contado y demás. Vamos a estar principalmente en Borovia. Hay muchas dificultades para conectar, muchas cuestiones técnicas para conectar con muchos sitios, y lo hemos centrado en Borovia. Uh-huh. Pero también es verdad que vamos a tener equipos satélites por diferentes puntos, también en Balonsadero, también vamos a estar en Garray, en distintos puntos de la provincia. De Almazán nos mandarán también imágenes. Yo creo que en sucesivos programas, porque hay que seguir la estela del eclipse, ¿no?
0: La onda
1: expansiva no se acaba este miércoles, sino que vamos a seguir generando contenidos.
0: Y luego a la gente le gusta, como bien dices tú, pues ver el cómo se ha visto y el cómo,
1: claro,
0: se ha vivido en otros sitios. Por cierto, ahora que decías de otros puntos en los cuales vamos a estar, como también va a haber gente que va a estar, obviamente, distribuida por toda la provincia de Soria, todos esos también pueden hacernos llegar pues sus imágenes, ¿no? O sus vídeos, o contarnos cómo lo han vivido, cómo lo están viendo.
1: Eso es, ¿no? Yo creo que es importante porque, claro, es que la provincia es ancha y larga, ¿eh?
0: Hombre, mucho.
1: Hay muchos puntos. He pasado ahora por la oficina de turismo a dejar ahí unas gafas, un encargo para una persona colaboradora de esta casa, ya de avanzada edad, que se había quedado sin gafas y claro, estaban preguntando ahí los turistas, Gormaz, ¿y cuál otro punto? Y tal otro. Y está la gente buscando ya de forma desesperada a ver cómo, dónde puede verlo mejor, porque han oído y demás. Queremos que también se proyecte la provincia. No podemos estar en todos los lados, ya nos gustaría, ¿no? Estar en Guijosa, estar en cualquier punto, no quiero citar ningún pueblo, pero sí que podemos hacer posible que nos manden sus fotografías.
0: Eso.
1: Con quién lo están pasando, cómo, que nos saquen, si se puede, un poco el eclipse, que luego sale, ya sabemos que sale el sol como un cacahuete, y la luna como un cacahuete, ¿no? Pero que nos manden ese castillito, o si lo están viendo con su pareja, o, oye, no sé, si uno pide matrimonio a su chica y cualquier cosa, o si se ha juntado la peña del pueblo, o si lo están viviendo con sus padres,
0: o te coincide de fiestas,
1: yo creo, porque al final hay un eclipse que pasa allá arriba y otro eclipse que pasa abajo, ¿no? Que somos, pues, los verdaderos protagonistas, porque si no hubiera nadie para asistir a ese eclipse, pues dime tú. Y por eso queremos también que nos envíen sus imágenes, sus vídeos, para también ir proyectándolos, y también con una edición especial que estamos realizando del Día de Soria, donde también se van a ver muchas fotografías, también en la versión digital. Y lo que digo, para que los sorianos sean protagonistas. Sí que pedimos que no nos enfoquen únicamente el sol.
0: Exacto.
1: Que disfruten del momento, pero que se hagan esa fotografía, ¿no? Del momento, de dónde lo están viendo. En la peña, no sé qué, en tal cerro.
0: Eso, y así nos enseñan.
1: Claro, un poco su pueblo, ¿no?
0: Pueblo,
1: en, exacto, Guijosa se han juntado para una merienda y tal. Y luego, bueno, pues cualquier cosa, porque esto al final es un fenómeno social, ¿no? Un motivo de celebración para juntar también a la gente, ¿no?
0: Pues sí, la verdad es que sí. Lo podéis hacer a través de redes sociales, ya sabéis, nuestros canales habituales, los de Vive Radio o los del Día de Soria, y si no, también por email informativos.soria@rtvcil, con el Castilla y León, con Y, claro, lógicamente, .es, a través de Twitter, a través de Instagram, de Facebook, bueno, de los canales que ya sabéis,
1: a través de redacción@eldiasoria.es, también ahí recepcionamos estas cuestiones. Y bueno, no quería que se me olvidase también aquí en Soria, para los que vivimos entre rascacielos algunos se está levantando casi, bueno, los que vivimos entre edificios, que igual la gente sale del trabajo y no va a poder acercarse, le va a ganar el tiempo, ¿no? Uh-huh. Y le va a pillar en carretera, en medio colapso, ya saben que no hay que detenerse en las carreteras.
0: Eso.
1: Y nada, hemos sellado una colaboración con el restaurante Cine Rex, lo que eran los cines antiguos de Soria, y allí se va a proyectar en pantalla gigante.
0: Pantalla
1: una experiencia,
0: cine,
1: ¿no?
0: La pantalla que había.
1: Claro,
0: en el
1: a lo grande, ¿no?
0: Hombre.
1: Yo creo que al final de vez en cuando paro por allí, porque son amigos también de esta casa, uh-huh. y se me ocurrió esa colaboración, porque digo, mira, el Eclipse, ¿cómo se vería aquí en este pantallón, no?
0: Pues mira, eso es estupendamente.
1: Y claro, ¿no? Bueno, a partir de ahí ya hemos tenido conversaciones. Ayer hicimos el programa de la 8 uh-huh. Soria Magazine en directo desde allí. Y bueno, se han puesto a elaborar una tapa especial, sí. Bueno, hasta tres platos relacionados con el Eclipse, un cóctel también especial, y bueno, pues nos felicitamos de que, la verdad que ayer ya había mucha gente también preguntando por la tapa, comiendo allí en el lugar cuando estuvimos terminando de comer, y bueno, y esperamos que... Es verdad que hay quien lo quiera ver con personas, que no quiera quedarse en casa en la 8 Soria, ¿no? Ayer me llamaba gente, dice, oye, ¿pero lo vais a hacer del cine Res? Digo, sí, pero también en la 8 Soria, ¿eh? Claro. Que no la señal no va directo al cine, sí. Res. Dice, igual bajamos para verlo con más gente. Claro, o igual nos quedamos y demás. No hay quien lo quiera ver solo en casa, en la tele, tranquilamente, con su... ¿no? Con sí, su sí. bebida, con tranquilamente, como quien ve un partido de fútbol y... Hay gente que lo quiera ver acompañados y que no pueda desplazarse, y yo creo que es un lugar que puede ser idóneo, ¿no?
0: Pues sí, perfecto. Además, en esa pantalla, como decíamos antes, donde se va a ver la retransmisión de la 8 Soria en el Rex, y donde lo vais a también a poder disfrutar. Anda que nos hemos ofrecido opciones, ¿eh? O sea, para que cada uno escoja. Vedlo si en el momento no tal, pues después yo lo voy a hacer, lo había pensado, y he dicho, a ver si luego justo ya también está subido, y cuando llegue a casa sigo todavía con el Eclipse, viendo esa retransmisión en la 8 Soria. Pues dicho queda, Iván.
1: Pues a disfrutarlo, disfrute de forma segura.
0: Me ha dicho Azara antes, desde Borovia, feliz Eclipse. He dicho, anda, mira, me ha gustado, me ha resultado
1: sí,
0: así como
1: ¿no?
0: bonito, ¿verdad?
1: Sí, sí, yo bromeando con Pablo, yo creo que además que para él es un momento importante profesional, ¿no?
0: Sí.
1: Porque contar una cosa así,
0: hay
1: que recordar que es un hecho que nos trasciende, ¿no? Vitalmente, porque ya el próximo Eclipse
0: no estaremos.
1: Eso, o sea, esto es el hoy, el ahora, ¿no? Hay gente que ya está como hay gente que está con esta moda del FOMO, ¿no? Del miedo a perderse algo, ¿no?
0: Sí.
1: Fears of missing out. Hay gente que está hay gente que está en el otro extremo ya, ¿no? Como la gente va ahí a ver el Eclipse, yo me doy la vuelta, no quiero saber nada del Eclipse. Bueno, pues también cada uno es libre de saborregarse y ya está, y no seguir la corriente del río, ¿no? Pero bueno, y claro, sí que es verdad que le decía a Pablo, digo, ahí tienes esa responsabilidad, ¿no? Para añadir un poco de presión, en broma.
0: Sí.
1: Y digo, tómatelo como unas campanadas, porque casi esto
0: pues,
1: es, puedes
0: pues
1: hacer
0: sí.
1: la cuenta atrás,
0: pues sí,
1: puedes disfrazarte, llevar un vestido como la Pedroche, y digo, porque es que yo lo veo muy momento televisivo, muy momento
0: histórico.
1: Campanadas,
0: los
1: ¿no?
0: Que quedan ahí, exacto, sí,
1: de esto de... Además tiene ese punto de cuenta atrás,
0: sí.
1: De que las campanadas son en 12 segundos, aquí algo más, pero si pestañeas te lo pierdes, o sea, es algo que hay que verlo y tal. Bueno, luego lo repetimos en la 8 Soria. Pero te quiero decir que tiene ese punto de estar
0: sí,
1: en el
0: sí.
1: momento adecuado, en el lugar adecuado. La pregunta de estos días, ¿no? ¿Dónde lo vas a ver?
0: ¿Dónde lo vas a ver? Pues también os lo podéis contar mañana, que haremos también ese repaso aquí de lo que dé de sí este día de hoy para vivirlo, para disfrutarlo. Lo podéis hacer en vivo, lo podéis hacer también a través de la 8 Soria, o ir al Cine Rex y vivirlo también con más gente. Iván, gracias. Mañana me cuentas a ver qué tal, ¿eh?
1: Pues seguro
0: bueno,
1: que
0: luego,
1: bien y lo disfrutaremos.
0: Eso es, seguro que es. Un abrazo, gracias.
1: Gracias.

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0: Pues llegando a las 12 de la mañana, tiempo para despedirnos. Gracias por vuestra compañía. Disfrutad mucho del Eclipse, hoy programa prácticamente especial que hemos tenido con motivo de este 12 de agosto. Precaución si estáis en carretera o si vais a coger el coche en el día de hoy. Mucho cuidadito, también paciencia. Y lo dicho, que mañana os contamos qué tal ha ido todo. Llegando a las 12 en punto de la mañana, seguís escuchando la programación habitual en Vive Radio.
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2: Son las 12 de la mañana. 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
3: Buenos días. Los tres incendios que continúan en nivel 1 en Castilla y León ya están estabilizados. Burgondo en Ávila y Revenga y Pinarejos en Segovia. Además, permanece activo el fuego en Quisicedo, Burgos. El incendio forestal declarado el pasado jueves en Niebla, Sevilla, ha entrado en la provincia y afecta al paraje de Charco Frío de la localidad de Aznalcóllar. En sus redes sociales, el alcalde del municipio ha informado de que el fuego ha entrado en el término municipal y ha señalado que en estos momentos la situación es muy complicada. España está lista para contemplar hoy un eclipse de sol excepcional por la amplia franja de totalidad que cruzará la península e histórico, ya que el último que se pudo ver en el país ocurrió hace más de 100 años. Así, el de hoy será un espectáculo astronómico que reunirá a millones de personas mirando al cielo durante las últimas horas del día. Las previsiones de la Agencia Estatal de Meteorología señalan una situación de estabilidad en la mayor parte del país, con cielos poco nubosos o despejados. Solo en Galicia, el área cantábrica, el Alto Ebro y en zonas del Mediterráneo, el día ha comenzado con cielos nubosos o intervalos de nubes bajas, pero con una tendencia general a despejarse. La Guardia Civil, la Policía Nacional y el Servicio de Vigilancia Aduanera han desarticulado una organización criminal dedicada a la introducción de grandes cantidades de cocaína, en la que se han detenido a 20 personas, entre ellas un agente, y se han incautado 1.500 kilos de cocaína. Esto ha sucedido concretamente en la playa de Os Muiños de Muxía, en A Coruña. El ministro de Asuntos Exteriores, Unión Europea y Cooperación, José Manuel Álvarez, ha informado de que son 75 el número de ciudadanos españoles que no se han podido localizar tras el terremoto de Colombia, sin constar tampoco heridos ni fallecidos nacionales. La presidenta de la Comisión Europea, Ursula von der Leyen, ha dicho que la Unión se prepara para movilizar 2 millones de euros en ayudas para las comunidades afectadas por el terremoto en Colombia. El presidente de Estados Unidos, Donald Trump, ha afirmado que su país tiene el control total del estrecho de Hormuz, un punto estratégico clave convertido en la principal arma de presión en el conflicto en Oriente Próximo. Ampliaremos estas y otras informaciones en próximos boletines. 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Buenos días.
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4: Llega agosto, tiempo de vacaciones para muchos, pero aquí no dejamos solos a nuestros oyentes. Al contrario, durante estas semanas hemos preparado una programación especial en la que vamos a seguir buscando a los mejores protagonistas, las historias más apasionantes, los mejores consejos para disfrutar de la pesca y, sobre todo, las voces que trabajan cada día para conservar nuestros ríos y su extraordinaria biodiversidad. Hoy comenzamos cruzando el Atlántico hasta la Patagonia argentina, donde nos espera nuestro fiel colaborador, Pablo Saraco. Con él vamos a recorrer el espectacular río Limay en su parte alta, uno de los grandes escenarios de la pesca mundial, descubriendo sus aguas, sus truchas y los secretos que hacen que este lugar es un destino soñado por cualquier pescador. Después vamos a viajar de Astorga a Asturias, o de Asturias a Astorga, junto a Francisco Javier Álvarez Tejedor, una de las cañas más laureadas y respetadas del panorama nacional de lo que la pesca de salmónidos se refiere. Vamos a analizar la realidad de dos territorios con una enorme tradición salmonera y hablaremos del delicado momento que atraviesa el salmón del Atlántico, el reo en los ríos asturianos, buscando respuestas, reflexionando sobre todo sobre ese futuro de estas especies emblemáticas. Y cerramos el programa con Luis Quesada, escritor, pescador y miembro de la Asociación de Pescadores para la Conservación de los Ríos, APCR. Conoceremos un ejemplo que demuestra que la implicación de los propios pescadores puede cambiar el destino de un río. 15 años de trabajo que han permitido que los peces vuelvan a remontar el río Bornova 126 años después. Una historia de perseverancia, ciencia y compromiso con la naturaleza. Tres entrevistas, tres territorios y un mismo mensaje. Así que si estás preparado, comenzamos.
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7: ¿Cómo están? Un gran saludo aquí, Pablo Saraco, para todos los oyentes y seguidores de Río de la Vida. Esta vez me voy a dedicar a una cuenca, a un río muy importante de la Patagonia Norte Argentina, que es el río Limay. El río Limay tiene su nacimiento en el lago Nahuel Huapi, a orillas del cual se ha fundado la ciudad de San Carlos de Bariloche, muy famosa en términos turísticos. Bien, el río Limay tiene una longitud aproximada de 380 kilómetros y diversos segmentos en los que se ha dividido principalmente por la construcción de represas. Hay 5 represas. Nos vamos a dedicar hoy principalmente al primer tramo, al Limay Superior, como lo denominamos aquí localmente, desde el nacimiento, como les contaba, del lago Nahuel Huapi hasta el embalsamiento provocado por la primer represa, que es la represa de Alicura. Es un tramo muy interesante, encajonado dentro de un paisaje increíblemente bello, con las particularidades de todos los tramos superiores de los ríos que nacen de lagos en la cordillera, con bastante pendiente, aguas cristalinas, fluye en un solo cauce, prácticamente no tiene brazos, y hay una gran población de marrones y arco iris. Son truchas migratorias potádromas, es decir, que se mueven y migran dentro de ambientes de agua dulce y llegan a tallas sorprendentes, tanto las truchas marrones como las truchas arco iris. Se lo puede pescar en un 90% con acceso público a sus aguas. También se puede, además de caminar o pescar a pie, vadeando, como decimos usualmente, se lo puede flotar en un formato clásico que se utiliza aquí en Patagonia, que es con botes de deriva controlados a remo. Las técnicas de pesca para las marrones, principalmente la que más resultado da, son líneas de hundimiento, básicamente shooting lines con corredores de monofilamento y grandes streamers en la medida que los podamos lanzar. Lo ideal es un equipo número 8 o 7, no menos de eso. Y para las arcoíris, si bien funcionan bien estas técnicas de streamers, son mucho más efectivas las técnicas de ninfa europea o cualquier otra técnica de ninfa, sean estas en tensión o suspensión. Vale decir que si bien podemos pescar estas arcoíris con técnicas de ninfa europea, lo vamos a tener que hacer con diámetros lo más gruesos posibles, las ninfas también van a tener que ser de tamaños mucho mayores, pero hablamos de diámetros no menores a 0,25 de milímetros, lo cual en la nomenclatura clásica de Tippett estaría en un 1X de base. Si se puede, hay que utilizar más grueso, porque de otro modo nos van a cortar absolutamente todos los peces que conectemos. Por lo tanto, es un lugar ideal para ir a buscar una trucha récord. Capítulo aparte, la boca del río Limay o el nacimiento del río Limay, que son unos pocos metros, unos 200 metros entre la formación del río y el puente de la carretera. Allí se acumulan peces principalmente en principio y fin de temporada, un lugar bastante concurrido pero muy muy productivo. De modo que, como les digo, es un lugar muy famoso en Argentina, por supuesto fuera del país también, para buscar truchas récord, sean estas marrones u arcoiris. Es muy fácil de llegar, un vuelo a Buenos Aires desde el exterior, y desde Buenos Aires un vuelo directo a la ciudad de San Carlos de Bariloche. Y una vez que estamos allí, simplemente tenemos que movilizarnos al río y, bueno, pescar por nuestra cuenta o contratar un guía, que los hay muchos y todos de una calidad y un profesionalismo extraordinarios. Así que, bueno, esa es la invitación si es que quieren venir a buscar una trucha récord a la Patagonia Argentina. Nos encontramos en la próxima entrega, donde voy a hablar de otros segmentos de este importante río de la Patagonia.

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2: Astorga de origen, leonés de adopción y asturiano de competición, Francisco Javier Álvarez Tejedor. Es una de esas cañas más laureadas del panorama nacional, campeón de España de máster en salmón y dos mosca, subcampeón del mundo en Sudáfrica, multimedallista internacional con la selección española. Y hoy va a hablar, claro, sobre salmón, reo y un debate que no deja indiferente a nadie, que es la pesca con muerte. Muy buenas. ¿Cómo estás, Javier?
3: Óscar, ¿qué tal estás? Un saludo a ti y a todos tus radio oyentes. Es un placer estar con vosotros.
2: Igualmente, igualmente. Ya por fin, después de tanto tiempo. Y ojo, que no lo voy a negar. De tantas insistencias que he hecho, que no ha sido por ningún impedimento tuyo también, el que estés aquí hoy.
3: Bueno, pues...

0: Valdo, y allí había, porque ya no tiene agua, un río que se llamaba el río Jerga, y allí con el corchito me escapaba yo a pescar los pececillos, los echaba en un caldero y me parecía mágico aquello del corcho, hundirlo, sacar un pez. Y pasaba horas y horas y me gané unas cuantas broncas de mi madre por llegar tarde a comer y estar pescando. O sea que ahí empezamos.
1: Ya no podemos hacer esto en Castilla y León, pero es verdad que qué viejos
0: Gracias.
1: recuerdos, el ir a buscar las lombrices o incluso comprar el
0: Correcto.
1: esticot, aunque fuera muy, bueno, pues en las tiendas e intentar sacar alguna, capturar alguna boga, qué
0: Sí,
1: bonito, ¿eh?
0: fantástico. Era cuando el nylon era tanza,
1: Qué bonito, qué bonito,
0: Joder,
1: de verdad. Bueno, yo
0: sí.
1: todavía sigo yendo a pescar barbos con ova.
0: Ah,
1: Eso
0: bueno,
1: es.
0: es una tradición. Bueno, y el barbo es el tarpón de Castilla y León. Anda, que no ha ido ya a pescar ahí a los embalses barbos y carpas. Fantástico, fantástico.
1: Pues
0: Ah.
1: todavía de vez en cuando, saco la caña y digo,
0: Sí.
1: venga, hoy toca la pesquera. Oye,
0: Muy
1: ¿y cómo es
0: bien.
1: esto, Javier, de que compites en Asturias?
0: Yo reconozco que mi pasión por la pesca empezó así en Castilla y León y la verdad es que he aprendido muchísimo, porque estaba al lado de pescadores fantásticos, de mundialistas, bueno, hablar de Castilla y León en el mundo de la pesca y de la pesca de competición a nivel nacional e internacional es hablar de los grandes, de gente muy preparada y gente muy buena. Y yo los miraba como inalcanzables. Bueno, esa insistencia y ese trabajo, digo trabajo, bueno, que no es trabajo, de ir al río, sobre todo al Órbigo, para preparar mis primeras competiciones que al principio eran un desastre y luego poco a poco empiezas a montar, empiezas. Yo fui muy, muy, ¿cómo te diría? Muy precoz en el tema de la pesca ninfa y eso me ayudó mucho, ¿sabes? Entonces, claro, como empezamos a pescar a ninfa ya teníamos un as más en la manga que no era solo la mosca y bueno, estuvo pues bien, pero lo que pasa es que luego tuve, mira, la anécdota fue con la federación, yo vengo de ser subcampeón del mundo, vengo más contento que la leche y cuando hacían los equipos para representar a tu comunidad, yo veo que ese año no me metieron, me parece que fue en el 2019, así. Pero yo fui de cara, yo fui a Carlos Campelo, con el cual me hablo, y le digo, oye, Carlos, ¿qué no me has metido en el equipo? Además, es en Asturias este año el campeonato, conozco aquello bien, y dice, no, es que me gusta hacer rotaciones. Jolín, si jugamos una vez al año la rotación, pues no me pareció bien. Entonces, mira, fuera de discusiones y demás, a mí lo que me gusta es pescar con tranquilidad y no meterme en jaleos. Mandé una carta a la federación agradeciendo todo el trato, porque me han dado la medalla o el pin de oro, me lo han dado todo y tal, agradecido, pero eso me dolió un poco. Entonces, bueno, para no pelear, no sentirme mal, y como digo yo, donde no te quieren, no estés, y bueno, me fui para Asturias, donde me han acogido, y hay grandes pescadores, aunque los ríos sean un poco distintos, y estén bastante, bastante peor que los de Castilla y León, ya te lo digo.
1: Hombre, lo que sí que es una pena es que los grandes pescadores que hemos tenido y que tenemos, aún todavía en
0: Sí.
1: Castilla y León, pues vais a otras comunidades, como que fastidia un poquito, también te digo desde fuera.
0: Sí, oye, y yo echo de menos competir aquí con grandes pescadores, aunque aprovecho cuando hay algún campeonato social en el Órbigo, pues me invitan. Sigo perteneciendo a un club al Club del Bierzo, precisamente, porque mi padre es del Bierzo, de aquí de Castilla y León, de León, y bueno, cuando hacen su social, yo no es para clasificarme para ningún provincial ni nada, pero sigo yendo a competir con ellos, y no sabes lo que me gusta ir al Órbigo, ¿eh? Es
1: Oh, nos ha
0: el rey de los
1: fastidiado.
0: ríos para mí.
1: Nos ha fastidiado. Pero te voy a decir, es más difícil ganar, yo creo, que un campeonato en León,
0: ¡Oh!
1: entre leoneses, que un nacional, casi
0: Que un
1: prácticamente.
0: nacional,
1: Luego,
0: sí, que un.
1: cojo que me van a morder, que luego con lo que estoy
0: No,
1: diciendo, pero.
0: que no te muerdan porque eso lo he dicho yo. Ganar un provincial en León, ya te digo yo que es más difícil que ganar un nacional. Y te voy a poner un ejemplo. Ahora los nacionales somos muchísimos, entre 100, 120 personas o algunos más en los absolutos que sigo yendo. Es que la lotería es tan importante porque pescas, por ejemplo, mira, este año que el máster, y este se va a repetir, fue en el Trubia y en el Caudal. El Trubia es un río y el Caudal es otro río totalmente distinto y sin embargo la manga va, o sea, se computan las dos mangas en la misma clasificación, con lo cual es una desigualdad terrible. Mira, pescar una trucha en el Caudal a finales de agosto a las 3:30 de la tarde, yo creo que tienes más oportunidades a veces de que te toque la lotería, porque es complicadísimo,
1: Totalmente de
0: ya te
1: acuerdo.
0: lo digo.
1: Hablas del
0: Entonces,
1: Órbigo
0: bueno.
1: como ese río máster, por decirlo de alguna manera, ¿no? Que se ha convertido en
0: Sí,
1: toda una referencia para ti, para la
0: sí,
1: gente de
0: sí.
1: León, y ojo, que a nosotros nos escuchan de todo el mundo y ven el Órbigo como algo, bueno, pues único, que es que lo es.

0: Sí, lo es. Fíjate, el río Órbigo, que en su día fue considerado el mejor río de Europa, tuvo una gran crisis, ya sabes, la crisis de la fanomicosis, que era el hongo del cangrejo, que era el barrendero del río, y las truchas esas enfermas que después de fresarse las comían y lo limpiaban, pues dejó sin barrenderos, o sea, sin limpiadores. Y entonces fue cuando apareció la saprolemia, que por desgracia se nos llevó a un montón de truchas. Pero luego se ha ido recuperando. Una buena gestión de Castilla y León, con líneas genéticas puras de cada río, y para que las repoblaciones fueran objetivas, pues oye, ahora tenemos el río. Es que hay truchas,
1: Sí,
0: pero
1: sí.
0: tanto en los Ares, como en los escenarios, como en lo libre. Pero claro, la gestión es de pesca sin muerte casi todo, y eso es fundamental. Hay que proteger al pez. Hay
1: Bueno,
0: que proteger al pez.
1: ahí tienes lucha en Asturias.
0: Sí, madre mía, que si sí la tengo. Tú fíjate, mira, te comento. Antes de ayer estuve pescando el trubia, marché a Asturias. Y claro, y en un nacional allí te va a tocar tramo con muerte y sin muerte. Lo de sin muerte tiene poco, pero lo de con muerte no tiene nada. ¿Sabes? Es que es increíble. Y ves al hombre con la cesta y es que se lo llevan todo. Es que yo digo, pero bueno, es un poco de cultura, educación. Y en Castilla y León lo hemos hecho bien, yo creo.
1: Oye, y esto que ha salido, nada, hace 2 días, Asturias propone vedar la pesca de salmón en 2027
0: Bueno.
1: para favorecer la recuperación de la especie. ¿Qué opinas sobre ello?
0: Pues mira, que dónde hay que firmar. Vamos a ver, es que, mira, yo he estado por ahí, por todo el mundo. Ya, hemos estado en Canadá. En Canadá, cuando estuvimos en el Mundial, pescamos todos los salmones. Oye, y matar nada, ¿eh? Allí se mata muy poco, ¿sabes? Muy, muy poco. Y fíjate que tienen. O sea, que aquí que no tenemos, hay que protegerlo al príncipe del río. Pero vamos a ver, es que ya es anecdótico. Antes yo me acuerdo que era un chaval y me asomaba a un puente y los veías en fila. Bueno, es que ahora no ves nada, nada de nada. ¿Cuántos salmones han salido? Muy pocos. No se pueden matar salmones,
1: Ya, lo que
0: no
1: pasa es
0: se pueden
1: que
0: matar.
1: aquí dice que la pesca solo se va a abrir en cada cuenca, únicamente solo para capturar lo que es el camano, es decir,
0: Un campano, sí, el primer
1: el
0: salmón de
1: primer
0: la
1: salmón de
0: temporada,
1: la
0: sí.
1: temporada, y luego pues sí que tendrán autorización para extracciones autorizadas con fines de reproducción y repoblación,
0: De
1: como pueden ser las
0: repoblación,
1: mestas.
0: sí, de gestión de ríos.
1: No,
0: Mira, me parece bien.
1: ¿no crees que va a haber aquí un confrontamiento entre pescadores? Porque claro, es que
0: Bueno, bueno.
1: yo aquí, Javier, unos van a decir, claro, para unos muy bien, ¿no? Y para otros
0: Sí,
1: dirán, oye, ¿y por qué voy a
0: mira,
1: tener que...?
0: las. Sí, yo te diría una cosa, Óscar, las medias tintas no son buenas.
1: Claro.
0: Cuando tomas una determinación hay que tomarla, ser un poco radical, porque como empecemos con historias raras, que para ti sí, porque vas a dar el salmón, que para ti no, no, no, señor. El salmón está en peligro de extinción en la zona norte de España, en Asturias, lo cual nos tiene que hacer reflexionar de que es que no podemos permitirnos el lujo de matar un pez. Y te hablo ya no del salmón, te hablo también del reo y te hablo también de las truchas, que no hay que matar peces, que no, que no, que no, que hay que dejar que se recuperen los ríos. También hay que hacer una buena gestión de limpieza de ríos, que en Asturias, bueno, todavía ves ahí como van, yo qué sé, las cloacas van para el río y dices, pero ¿cómo se puede permitir
1: Sí.
0: esto?
1: ¿No te da la
0: Pero
1: sensación de que pueda ser un parche para Asturias esto de salmón que está haciendo? Porque a lo mejor dice, mira, si lo hacemos así, ya a lo mejor estamos convenciendo para que no entre como especie protegida, que si entrara como especie protegida, no podríamos ni ir a pescar ni reos ni truchas.
0: bueno, es que yo creo que no, no tendría que por qué haber un conflicto ahí entre la pesca del salmón, la trucha y el reo. Yo creo que el salmón está prohibido y punto, y no se pesca. Y en unos años que se vea cómo van las cosas, pues también. Y las truchas, pues que no hay que matar nada. Pero yo diría que no, no matar nada. Y eso de especie protegida al pescador hay que dejarlo ir al río y hay que educarlo y hay que hacerle sentir que esto es un deporte bonito donde, a diferencia de la caza, tenemos la oportunidad de indultar el pez, volverlo a pescar, tratarlo bien y ver que es un deporte, como se dice ahora, sostenible. Pues eso es lo que tenemos que hacer,
1: Acabas
0: un
1: de dar, yo
0: deporte
1: creo que
0: sostenible.
1: la clave, Javier, porque mira, en ningún deporte se mata. Entonces, sí que es verdad que nosotros, que estamos deseando de entrar en deporte, ¿no? Que dijeran que esto es un deporte realmente, pero claro, si es que ningún deporte se mata, en el momento que sea captura y suelta, posiblemente entremos ahí. Y
0: Pues sería genial.
1: habría más ayudas, eso os lo puedo asegurar.
0: Bueno, pues lo importante es ayudar, proteger al pez y pues eso, dedicarse a un deporte, una actividad deportiva y hay que empezar desde abajo, desde las escuelas, desde la cultura, claro. Nosotros empezamos un poco, ya los que tenemos unos años, claro, los que te gustaba al principio era Bebiasa, que venía un familiar tuyo, o un amigo, o alguien que ibas con él con la cesta. ¡Uy, los peces, qué ricas las truchas! Mentira, a la trucha si no le metías jamón no sabía nada. Puto, o sea, mejor las sardinas.
1: Pues entonces, imagínate si eso era hace años, imagínate ahora.
0: Sí, pues sí, con toda la contaminación. ¿Sabes lo que pasa? Llenan los arcones algunos y al final de año las tiran. Eso es una pena, pero es esa vanidad de ese ego de decir yo pesco, no me no. Mira, ¿sabes cuál es la mejor cesta del mundo? La cámara de fotos. Te entran todas las truchas que quieras. Te haces una foto, devuelves el pez, o te haces un vídeo, que ahora lo hace todo el mundo y no sabes en los éxitos que se tiene. Y genial. Y ya está. Y te abres un eso. Mira, pescó, qué bien, qué tal, y en dónde, y cómo, y por qué, y a qué te entró. ¡Buah! Eso es la tercera.
1: Y además, tú bien aficionado a la cámara también. Que lo sé.
0: Bueno,
1: ¿Te gusta?
0: Me gusta. Me viene un poco... Fíjate, yo empecé, estuve unos años ahí en Televisión Española haciendo Nos Vamos de Pesca, tuve una oportunidad, lo pasé muy bien, 4 años, y bueno, no tenía ni idea, aprendes un poco de la edición, aprendes un poco, fueron años fantásticos, y bueno, empiezas poniéndote un pequeño vídeo, empiezas a poner una foto y tal, y bueno, ya sabes, hay detractores y admiradores, gracias a Dios más admiradores, porque la gente, lo de la imagen, lo de verlo, y luego la pregunta... ¿De dónde? Dime dónde. Nunca digo dónde. Aunque si eres un poco listo, ¿dónde está Willy? Pues ya está. Adivinas un poco por la zona, el tipo, las características del pez, el caudal del río y ya está. Pero bueno, que es casi todo en León. Eso está claro. He puesto algo de estudios, pero casi todo en León. Y ya te he dicho que a mí el órbigo me gusta mucho, ¿no?
1: Pues ya está. Bueno, vamos a repasar un poquito tu palmarés. Oro en España en el año 2018, plata mundial en Sudáfrica en el 19, bueno, sí. Y muchos más, ¿no? Pero, ¿qué recuerdo pesa más?
0: Ospa, mira, como mundial, de recuerdo, por lo bien que lo pasamos, fue en Canadá. Que fuimos, fíjate, de León fuimos 4, Pablo Castro, Juan Carlos, hola, y fue Miguel Bao, y luego iba también Jordi Oliveras, y bueno, fue nominado, fue el campeonato de nuestra vida, porque fuimos con 3 semanas de antelación, 21 días. La primera semana nos dedicamos a pescar todo tipo de salmones, y los pescamos, y quedamos hartos. Fíjate lo que te digo, ahora fuimos un poco negligentes, porque es que tuvimos los osos al lado y nosotros no mirábamos para los osos, mirábamos para los salmones, ¿eh? O sea, que bueno, era una historia. Y luego tuvimos suerte de que allí conocimos a una gente que nos seguía por las redes y nos dejaron dos barcos allí en Canadá, en Kamloops, y entrenábamos 6 horas diarias en lago, que nos encantó. Y ahí fue el éxito, ¿eh? Porque los ríos, había un río que pescabas más salmones que truchas, el pink, el pequeñito, pero solo puntuaba la trucha arcoíris y lo que llaman el whitefish, ¿vale? Y yo tuve la suerte de sacar 2, que fue un milagro, pero no fuimos capaces, alguno de los compañeros. El éxito lo tuvimos en el barco, la pesca en el lago, sí. Y fuimos campeones del mundo a un punto de los americanos, a un punto,
1: qué difícil.
0: Fíjate, y,
1: qué bueno, difícil,
0: no, ya te lo digo yo.
1: Claro, pero digo, qué difícil porque ya estamos hablando de unos años en los que todavía no se pescaba en barco aquí en España. O sea,
0: no estáis habituados
1: a ello.
0: No, pero fue la disciplina, el entrenamiento y sobre todo una cosa, Óscar, que ahora lo vemos en la selección de fútbol, pero nosotros lo hicimos allí, equipo, aquí no hay protagonistas, hay trabajo y equipo, y mira, con esto y lo otro y tal, y venga, y ayuda, y la caja común, como digo yo, esto es para este lago, estas moscas, esto para el otro, lo teníamos todo muy bien preparado, y tuvimos una pequeña desgracia, que Pablo Castro, la última manga la pescó con 38.5 de fiebre, tenía un fiebrón, el pobre, tenía un trancazo,
1: nada,
0: pero
1: eso,
0: bueno,
1: eso
0: es una máquina,
1: lo dio todo.
0: Mira, lo dio todo y bueno, si ves la alegría.
1: Sí, digo, con 38 de fiebre o 39, Pablo Castro Pinos al lado de un oso, se pone a hablar con él. O sea,
0: ya te digo yo que sí. Fue una experiencia y una alegría porque pensábamos que teníamos la plata, sumábamos, no sabíamos saber esto y lo otro. Y cuando nos llama un americano, le manda a Pablo, que estaba en la cama medio muerto, y me enseña un WhatsApp. Mira, Javi. Y digo, ¿qué pone? Congratulations, sois los nuevos campeones del mundo. Y digo, no voy a decir nada a los demás, no vaya a que sea un bulo. Ya nos llamó el equipo y nos dijo que sí. Si ves las voces, los gritos, la alegría, la fiesta. Bueno, bueno,
1: no me extraño.
0: Ese fue, fue un gran mundial. Luego Sudáfrica fue diferente también. Pesca en barco también, jolines, y es que no sé, nosotros los de secano de interior no se nos da mal el agua, de cualquier tipo que sea. Ese lo pasamos también muy bien. Ahí además, mira, el que fue antiguo delegado de la selección española, Juan Ver, que ahora está un poco pachuchín.
1: Sí, le mandamos un abrazo.
0: Un abrazo, no, enorme, enormísimo, porque le quiero a ese hombre por las oportunidades y por el buen rollo, el ánimo y el reconocimiento que tiene a nivel mundial, Juan Ver. Juan Ver, un saludo, además, amigo.
1: Le voy a mandar un mensaje nada más acabar la entrevista. No le voy a llamar, pero sí, le voy a mandar un mensaje al señor Juan. Oye, Sudáfrica especial, como estás diciendo.
0: Sí,
1: y además habéis acertado porque donde realmente España no tenía que ser la mejor, ¿no? Por ejemplo, en el lago, en el tema del barco, como hemos dicho, ahí habéis dado la cara siempre. Luego, en 2021, llegáis a ser bronce en la República Checa, en el 23 oro en
0: 2021,
1: Canadá.
0: Moravia, República Checa, también fantástico. También otra manga de pesca en lago.
1: Ese buen rollo que había la selección, los compañeros. Yo creo que encima es una amistad, ¿no? Que tenéis, aparte de todo esto, yo creo que de vez en cuando todavía bajas aquí a León, quedas con Pablo, con David, etcétera, Quique también.
0: Todas las semanas que yo vivo en León, a Pablo lo veo y hablo todos los días con él. Y estoy hablando con él ahora todos los días, que están en Noruega, y le pregunto y me dice y me cuenta. Y claro, tienen mangas de barco, tienen dos. Y bueno, dice que aquello es muy grande, está complicado, pero que lo están entrenando mucho. No me cabe la menor duda que van a encontrar los peces. No me cabe la menor duda.
1: Seguro. De todo ello, ¿no? Que aún siendo amigos... Yo sé que te voy a poner en un compromiso, pero y me vas a decir, no, de todos has aprendido algo, pero
0: sí, sin duda.
1: Si hay algo que destacar de alguien.
0: Mira, sí, te voy a decir de Pablo Castro, el trabajo en el río, el sacrificio y la tenacidad. No lo hay pescador en España como Pablo Castro, que le haya dedicado horas y horas y horas y a investigar y a probar, yo creo que Pablo Castro. Trabajador en el río, sacrificio. Pablo Castro, de ahí los resultados. Es una máquina, una máquina. Así como te diría también David Ferreras, que le quiero muchísimo, ese es algo innato. ¿Tú sabes esa gente innata que lo coge rápido todo y que parece que ha nacido con una caña en la mano?
1: Sí.
0: Ese es David Ferreras. Pero Pablo Castro se ha hecho a sí mismo. Yo lo he visto desde que empezó a pescar. Y se ha hecho a sí mismo y el tío una tenacidad, un trabajo y venga, y cabezonería. Bueno, seamos cazurros,
1: sí,
0: ¿no?
1: Sí, pues
0: será eso.
1: Es verdad.
0: Oye, gran trabajador de
1: hablando
0: río, sí,
1: un poquito de la pesca con muerte o sin muerte, ha salido una noticia hace muy poquito que, bueno, pues que parece como que Vox, que acaba de entrar en el gobierno de Castilla y León, quiere entrar a valorar si a lo mejor la pesca tradicional sí que puede ser efectiva todavía.
0: Vamos a ver, yo soy de la teoría que lo que funciona hay que dejarlo. ¿Entiendes? No hacer experimentos. Y si a la pesca tradicional queremos decir volver a matar tuchas, ya te digo que no. Ahora, si me dices, oye, ponderar la pesca a la leonesa, porque ahora a mí los que pescan a ahogada, si se llama ahogada, ahora pescan con tres ninfas y no me parece la pesca a la leonesa, ¿entiendes? Yo sí me gusta la pesca tradicional de León con el mosquito, con lo que vimos todos, ¿sabes? Las míticas plumas de la cándana del curueño y todo eso, pero es que ahora eso está un poquitín ahí desvirtuado.
1: ¿Tú crees que daría pie? Porque todos estamos de acuerdo de que la pesca leonesa es muy bonito verlo, practicarla incluso, que la venta de pluma de gallo de león ha bajado muy considerablemente.
0: Mucho, claro.
1: Casi, no te digo que a la extinción porque seguimos montando con pluma yo mismo, pero claro, ¿tú crees que daría pie a que a lo mejor por un casual, si hubiese una pesca tradicional, subirían las ventas?
0: No te quepa duda que sí.
1: O sea, ¿volvería otra vez la gente a comprar pluma de gallo de león para poder matar peces? Sí. Así de claro, vamos.
0: Hombre, para poder matar, claro que sí, pero es que no es tan efectiva para matar peces como la técnica de pescar con lance y las ninfas, ¿entiendes?
1: El perdigón.
0: El perdigón hace mucho daño, ¿eh? Bueno, yo he dicho siempre que en la pesca ha habido tres revoluciones. Mira, la primera fue la del 600. En los años 60 llegó la gente donde no llegaba nada cuando tenía el 600. La segunda fue la lavadora. Que todo lo que se lavaba en los pueblos que no había, la mierda para el río. Entonces vino, pues eso, la prolemia y toda la... Y la tercera fue la del vadeador, donde no llegaba nadie, ya llegamos todos. Bueno, pues la cuarta vamos a decir que es el perdigón con lance, ya te lo digo. Es que se llega a todo.
1: Te voy a decir, si lo prohíben, muchos, y me incluyo, dejábamos de pescar. truchas.
0: El perdigón con lance, no, hombre. Pero bueno,
1: digo que si pescas al hilo con perdigón solo y exclusivamente, si te lo quitan, muchos dejarían de pescar, Javier, ¿eh?
0: Ya, porque, bueno, vamos a ver. Eso es otra historia. A mí el perdigón con hilo, hombre, me parece eso más lógico que no andar levantando piedras para coger cebo. Me parece una buena pesca, ¿eh? Porque eso sí que es una pesca tradicional, lo único que ha sustituido el cebo por un artificial. Genial, me parece genial, ¿eh? Y gente fantástica que pesca muy bien. Y yo ya te digo que me parece genial. Me parece muy bien esa pesca. No lo veo mal, no, en absoluto. Todo
1: pero si nos dejaran pescar a mosca solo... Mira lo que dijo Pablo. Dijo, mira, en España solo 4 o 5 personas saben pescar a mosca.
0: Es que, mira, manejar la mosca es muy complicado, ¿eh? Yo te lo digo también, ¿eh? Yo llevo años pescando a mosca y mis primeros éxitos a mosca, pero mis primeros, ¿eh? Pero los más radicales, ¿con qué? Con el perdigón. El perdigón ha facilitado mucho la pesca, ¿eh? A la gente. Porque yo he visto, mira, igual hay gente que no le gusta lo que te voy a decir. He visto gente que viene de zonas de Valencia, de por ahí, y estoy controlando en un nacional y le veo y que se están cebando y dice, no las tiras. Dice, no, yo solo pesco a perdigón. Digo, madre mía, y yo viendo las truchas allí cebarse, ¿entiendes? O sea, ha facilitado mucho, y mucha gente que pesca perdigón, sin embargo, a mosca no saben pescar. A mosca sí que es un arte, ver posar la mosca, meter la mosca debajo de los salgueros, que no drague, bah, eso es un espectáculo. Eso es un espectáculo. Y luego, claro, la tomada de la trucha, eso ya es tocar el cielo de los pescadores, está claro. El perdigón es... Sí, yo entiendo que a la gente, oye, eso lleva horas y tiempo, y el perdigón, pues oye, bebes una corriente, tiras, dejas que la caña te la lleva, con estas cañas tan fantásticas que se hacen ahora, y en España más, y ¡bum! Y clavas una trucha y dices, jolín, soy el rey del mambo. No, bueno, eso es una modalidad que está bien, te lo ha facilitado. Ahora, el que es bueno, siempre lo va a hacer mejor que el que no tiene tanta idea. Pero la reina de la pesca, para mí, es la pesca a mosca en superficie. Eso es, no tiene parangón con nada. Y claro, cuando nos lo ven hacer fuera, en el extranjero, cuando alguna vez se mueven las truchas, se quedan con la boca abierta.
1: No me extraña.
0: Pero con... Porque ellos pescan ninfas aguas abajo casi
1: sí,
0: todo.
1: Sí, sí.
0: Y muchas técnicas de las que han aprendido, nos la han copiado. Y aquí vienen americanos, canadienses, vienen de Nueva Zelanda, de Centro Europa, vienen a ver, a pescar, a ver, a mosca, quieren eso. Y claro, cuando son capaces de hacerlo después de muchos intentos, y lo hacen ya, y es que no quieren hacer otra cosa, porque les encanta, porque ven que es una pesca de tú a tú, es imitar un insecto y tú estar mirando, ves la trucha y tienes, pues fíjate, acción, reacción y ya está.
1: Sí,
0: pero claro, lleva horas, Oscar.
1: Uy, ya te digo yo. Yo siempre he dicho, no soy buen pescador. ¿Qué tal este año los reos? Porque no me hablan bien. Otra vez más, otro año más. Creo que Asturias queda para la quedada de colegas, para comer, beber y disfrutar de un paisaje
0: único. Correcto. Para comer, pensar y engordar, como digo yo. Vale. el reo... Mira, yo era un gran amante y pescador de reos, ¿eh? No me perdía uno, ningún coto, los míticos Arenas, todos de Narcea, el Tilo lo pesqué muchísimas veces, y vamos, de lo que había a lo que hay, es que se te cae el alma a los pies, de verdad, ¿eh? O sea, hay muy poco. Yo, el reo, que es la pesca más bonita que hay, ¿eh? Porque el reo no se rinde sin pegar 4 o 5 saltos, es impredecible, es muy esquivo, es muy desconfiado, pero es un pez muy bravo y es maravilloso. Lo que pasa que es como todo. Este año, nada, fui una vez a lo libre, pesqué alguno, bien, pero vamos, ni soñar lo que yo he pescado en otras temporadas. Yo creo que también el reo debiera pasar a la lista de los peces que hay que devolver, ¿sabes? Que no necesitamos comer un reo, que hacen día se come un cachopo. Tú sabes que lo rico que están los cachopos,
1: sí,
0: allí a la orilla del río,
1: sí,
0: con una botellina de sidra.
1: No, sí que lo sé. Pero, oye, ¿dirías que a lo mejor es verdad que hay que tratarlo como el salmón ya? ¿Y si los problemas que tiene el reo son los que tiene también el salmón?
0: Vamos a ver, es que yo creo que el reo, que es, le llaman también la trucha mariega o todo eso... Hombre, en principio, la crisis del reo creo que viene, por añadidura, viene con la trucha. Porque no deja de ser una trucha que en vez de quedarse en el río, baja al estuario del mar, ¿vale? Pues entonces yo creo que si fomentamos que haya líneas genéticas puras, que las estudien, se repueble una repoblación inteligente y sostenible, yo creo que el reo iría en progresión igual que iría la trucha. O sea, creo, porque el problema del salmón es que repoblaban con salmones y luego iban a desovar a Irlanda, o sea, aparecían allí las líneas genéticas estas que habían echado, o sea, era algo muy complicado, algo que no dominas. Pero yo creo que la trucha, al igual que León, que en las piscifactorías con sus líneas genéticas, pues en Asturias debieran hacer lo mismo, repoblar bien la línea genética del Nalón, la del Narcea, la del Cella, y luego, pues oye, que se mate poco. Ya no digo nada, porque eso se me echan al cuello. Pero que se cuide. Y jolines, que hagan unos estudios y que vayan viendo y que hayan, pues yo qué sé, muestreos. Mira, yo recuerdo en Castilla y León ver a la guardería muchas veces haciendo muestreos. Y hacían tantas por metro cuadrado. Yo, claro, sí, me interesaba. Hice algún programa sobre eso y me gustaba. Y yo digo, yo no sé estos calambrazos si serán buenos o no. Pues no han sido malos. Porque donde yo he visto hacer muestreos, hay muchísimas truchas y dicen que está bien y demás. Yo creo que, fíjate, lo de Castilla y León se debiera tener muy, muy en cuenta a muchos niveles, ¿eh? Porque yo creo que lo han hecho muy bien, ¿eh?
1: Sí,
0: Yo en su día
1: estoy de acuerdo.
0: Pregunté a la consejería, digo, oye, hace muchos años, ¿eh? La pesca pues, sin muerte, ¿para cuándo? Y me dijeron, más o menos en 10 años. Bueno, casi todo, ¿eh? Y tardó un poco, pero sí que lo han logrado. Y ya nos han educado, y ya lo sabemos, y ahí estamos.
1: Sobre todo, Javier,
0: hay un resultado.
1: Yo lo que veo es que se han anticipado, porque en España lo que pasa es que siempre es lo mismo. Llegamos mal y tarde, y a lo mejor sin remedio, que esto es lo que está pasando con el salmón.
0: Ya,
1: pero
0: ese es
1: Castilla
0: el
1: y
0: problema.
1: León, yo creo que ahí han sido adelantados a su tiempo y han visto mucho antes lo que podía pasar. De hecho, ya lo dijo Juan Delibes, y no lo dijo él, sino que lo dijo, creo que Laura o Ana Almodóvar, que era una bióloga, que dijo que las truchas iban a durar más o menos menos ya de 100 años.
0: Sí, pues yo creo que se equivocaron, gracias a Dios, porque las truchas aquí en León, en Castilla y León, continuará, y yo creo que cada vez más, si dejamos las cosas.
1: Lo he estado leyendo, Ana Almodóvar es, lo estuve leyendo, y hombre, en parte de sentido sí que tiene, ¿no? Porque el tema del cambio climático sí que es verdad que puede afectar, pero
0: es
1: sobre
0: verdad,
1: todo
0: tienes razón.
1: La subida de las
0: Vale.
1: temperaturas, porque ya sabes que a partir
0: Vale.
1: de 27 grados las truchas ya no sobreviven de la misma manera.
0: En eso estoy totalmente de acuerdo, que una cosa es gestión y otra es los cambios que se están viniendo. Tú fíjate los incendios, yo estoy temblando. Fíjate los incendios, mira, ¿dónde estuve yo hace poco? Allá arriba, en Riaño, y todavía estaban los pozos negros de los incendios del año pasado. Y ves que aquello ha hecho daño. Y me da una pena y una tristeza. Y no sé con quién lo ha hablado hoy. Parece que este año no respeta lo de los incendios. Digo, toca madera, porque siempre hay algún trastornado, alguno. Porque incendios así por combustión espontánea, muy pocos. Siempre está a la mano de algún insensato. Que tiene que hacer la bobada, la gracia, la tontería y llamar la atención. Y jolines, y tal y como estamos, porque fíjate qué calores tenemos, me cachen Dios.
1: Eso es, poca
0: es
1: broma
0: que
1: con
0: no,
1: los incendios.
0: Poca broma, muy poca, ¿eh? Hay que tener mucho cuidado y porque todo es una cadena luego de desastres.
1: Sí, oye, Javier, ya para finalizar, con toda esta trayectoria y con todo lo que hemos hablado, que ha estado estupenda la entrevista, sobre todo, ¿qué le dirías, ¿no? a estos jóvenes que nos escuchan en Río de la Vida, de Castilla y León, de Asturias o de otras comunidades, también hemos hablado de Valencia, pero que sueñe con representar a España en algún momento y ahora a lo mejor se ha quedado así un poco pasmado porque dice, jo, es que ya no sé si a lo mejor ya no es una cuestión de ganar?
0: Bueno, vamos a ver. Eso también es verdad, ¿eh? Porque ya no es cuestión de ganar, al final te tienen que seleccionar. Y bueno, ahí ya entra, bueno, los méritos o no méritos, o las consideraciones y no consideraciones. Entonces, eso yo lo veo ahora que ya es muy difícil. Yo tuve mi momento, hubo una persona, Juan Ver, hola. Confió en mí, nunca le defraudé. En todos los mundiales que estuve, he hecho tercero, he hecho segundo. No, perdón, he hecho cuarto, segundo, octavo, décimo, siempre muy bien. Tienen que contar contigo. Para eso yo le pido a la federación que sea objetiva, que se dejen de movidas, que miren los valores, las personas, la gente que hace equipo, que España estuvo en un momento muy bueno, lo sigue estando, pero la nueva gestión, que se cuide y que se mime a la gente válida y a la gente que considera este deporte algo tan importante, y representar a tu país es lo más que puede hacer uno que le guste la pesca. Y yo animo a la gente joven, a los jóvenes, que se aprovechen un poco de los que tenemos experiencia, que pongan ilusión, que pongan trabajo y que si alguna vez no le salen bien las cosas, que piensen que es pesca, que esto nunca va a ser olímpico, porque no vamos a tener las mismas oportunidades cuando estás compitiendo. Pero a carrera larga, el que es bueno lo demuestra. Entonces, que mucha ilusión y un poquito de trabajo en el río, que al final es disfrutar.
1: Bueno, pues disfrutar como lo que hemos hecho en estos momentos con esta entrevista. Muchísimas gracias por esa sinceridad, por acercarnos.
0: Gracias
1: también
0: a ti, Oscar. Gracias por contar conmigo y por este rato que hemos echado, que es como si estuviera contigo ahí delante charlando. Es muy fácil hablar contigo.
1: Eso es lo que buscamos. Un abrazo muy fuerte.
0: Pues claro,
1: Javier,
0: que sí. Un abrazo y buen día para todos.
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1: Hoy hablamos de pesca, conservación y futuro. Nos va a acompañar Luis Quesada, escritor, pescador y miembro de APCR, una asociación que demuestra que la gestión de nuestros ríos también puede hacerse desde el conocimiento, el compromiso de los propios pescadores. Y vamos a conocer cómo, tras 15 años de trabajo, los peces han vuelto a remontar el río Bornova 126 años después. ¿Se han escuchado bien? Señor Ruiz, muy buenas, ¿cómo estás?
3: Hola, encantado de estar aquí otra vez contigo.
1: Muy bien, muy Luis. Bien. Oye, vamos a arrancar un poquito, aunque ya va siendo más conocido porque ya ha estado en la gala de los premios a nivel nacional. Pero para quien no conozca a PCR, ¿qué es esta asociación y qué filosofía es la que estamos oyendo o promoviendo?
3: Pues mira, empezando por el nombre, es la Asociación de Pescadores por la Conservación de los Ríos y su filosofía, pues, está clara en el propio nombre: pescar y conservar el medio. Así de sencillo.
1: Que es lo que casi nos gusta al 99,9% de los que nos están escuchando en estos momentos, Luis. Bueno, oye, el Bornova vuelve a ser noticia. Los peces ya remontan el río tras más de un siglo. ¿Qué síntesis al conseguir este objetivo tras 15 años de trabajo?
3: Pues alivio y alegría a la vez. Ver que tanto esfuerzo da resultado alivia mucho la tensión, la verdad. Y alegría, sobre todo, por recuperar la biodiversidad en ese tramo del río, un río estupendo de Guadalajara. Y ya te digo, pues eso es alivio y alegría.
1: Muy bien. Lo que pasa que eliminar o modificar una presa antigua genera recelo entre los pescadores, que yo creo que temen perder un lugar donde siempre se ha pescado. ¿Por qué cada caso hay que estudiarlo por separado y sin que todas las presas tengan la misma función ni el mismo valor ambiental?
3: Bueno, te diría que se puede seguir pescando en los mismos sitios que se pescaba, solo que ahora hay más. Y además, la actividad de la pesca es un fenómeno dinámico en sí mismo. Ya lo sabes, lo de nunca pescarás en el mismo río. Y esto se puede aplicar igualmente a los ríos y a cualquier obstáculo transversal. No hay dos iguales y merecen estudiarse por separado para conseguir los mejores resultados, como es lógico.
1: Efectivamente, lo que pasa es que sí que es verdad que los pescadores todavía no entienden parte de la eliminación de presas azudes.
3: Algunos no, y yo creo que no son tanto los pescadores, sino otros intereses que hay por ahí. Y no quiero seguir.
1: Nada, no, sin más, solo dime, ¿económicos?
3: Económicos y políticos.
1: Y políticos, bueno. Sí. Nada, lo dejamos ahí, Luis. Oye, en La Plata no se eliminó toda la estructura, se conservó parte de como patrimonio histórico. ¿Puede ese equilibrio entre memoria y recuperación del río servir un ejemplo para otros proyectos?
3: Pues en este caso no era necesario demoler toda la estructura, simplemente había que dejar un acceso suficiente al remonte, con eso bastaba. Entonces supongo que habrá más casos similares y está muy bien que pueda convivir las dos cosas, ¿por qué no?
1: Claro, lo único que tras 15 años insistiendo con el mismo objetivo, no hay ningún momento en el que APCR o Luis o Nacho o toda esta gente maravillosa que tenéis detrás de todo esto digáis, lo dejamos o abandonamos este barco.
3: No, mira, hay dos cosas. Lo llaman fe, algunos lo llaman fe, pero también paciencia. Dicen que los pescadores somos pacientes. Y yo creo que en temas medioambientales más incluso que en la pesca misma.
1: Bueno, lo que pasa es que no me veo yo un pescador esperando 15 años para una picada de una trucha, Luis.
3: Ya, pero bueno, esto hay que verlo con otra perspectiva y otro horizonte.
1: Sí, bueno, aquí os habéis juntado voluntarios, biólogos, geólogos, pescadores e incluso un mulo transportando maquinaria por la montaña.
3: El mulo Pedro, sí.
1: El mulo Pedro.
3: Sí, se llama Pedro.
1: Oye, seguro, Luis, que hay una historia detrás de este mulo.
3: Sí, bueno, es un mulo que de la zona que se dedica, lo utilizan habitualmente para transportar piezas de caza mayor en las monterías y todo esto, que hay muchísima caza mayor por esa zona y está acostumbrada a triscar por los montes, subir y bajar, que aquellas cuestas tienen lo suyo, ¿sabes? Y no vale, desde luego no vale con un todoterreno, por las buenas, subir y bajar, es imposible. Tiene que ser un todoterreno de cuatro patas y bien acostumbrado.
1: Tirar de lo de antes, ¿eh? Al final todo tiene su peso en oro. Oye, supongo que el peso del voluntariado es súper importante, ya solo no solo para la asociación, sino para el río, porque lógicamente sin voluntarios esto no es posible.
3: Pues mira, yo te diría que tiene dos pesos. Uno, como Pepito Grillo de la administración correspondiente en el voluntariado, y el otro como apoyo científico de picapedrero, si fuese necesario. O sea, mano de obra pura y dura. Total. Trabajo de campo.
1: Oye, hay que ver las fotos, Luis, ¿eh? Madre mía.
3: Sí.
1: Menudo ocurre.
3: Sí, ya lo creo. Doy fe.
1: Oye, todas vuestras propuestas parten de estudios y de datos de campo. ¿Cuándo debe pasar el conocimiento científico a las decisiones sobre los ríos?
3: Pues a nuestro juicio prácticamente el 100% es lo que debe pasar, porque de otra manera son todo bla bla, creencias, historias, suposiciones. No, la ciencia es la que tiene que dictar cómo está Garry, y para eso hay técnicos y científicos especializados que lo hacen muy bien.
1: Sí.
3: Así es que el 100% te diría.
1: La trucha común es una de las grandes beneficiadas, pero no es la única aquí, ¿verdad?
3: No. A ver, los cambios que esperamos que surjan en el Bornova, pues son que la biodiversidad crezca en ese tramo con ciprínidos, con otras especies autóctonas y todo lo que esto conlleva en el ecosistema completo. Es decir, que se vuelva a reconvertir en lo que fue originalmente ese tramo de río.
1: Hay muchos pescadores que critican esto, ¿no? Que parece que solo pensamos en la trucha común, pero hay muchas más especies autóctonas.
3: Sin duda ninguna. Tenemos una riqueza de ciprínidos, como digo, sobre todo, y que además da mucho juego como pez deportivo, ¿no? Como peces deportivos que hay que conservar y que tienen que estar ahí, que además tienen derecho a vivir ahí, qué narices. Es que es donde estaban antes que nosotros.
1: Que es su estado, ¿verdad? Su estado natural, claro, sí. Nunca mejor dicho. Oye, os tenéis que encender mucho. Mira, me acaban de mandar hace muy poquito la suelta de un siluro en un sitio donde no estaba. Un chaval de 27 años grabándolo en vídeo y además subiéndolo a redes sociales.
3: Sí, pues eso hace mucho daño, sinceramente. Yo me apena mucho esas cosas porque es, primero, ignorancia y, segundo, pues poner en peligro esto que estamos hablando, la biodiversidad y la capacidad de que la vida se regenere o por lo menos se conserve, ¿no?
1: Yo no digo que estemos en contra, Luis, de todo esto, pero porque, claro, no puedes decir que estás tampoco en contra, ¿no? El pez no tiene la culpa, pero nos cansamos literalmente de decir que no muevan a las especies de lugar. ¿En qué estamos fallando los medios?
3: Pues no lo sé. Entre nada veremos leones por la sierra o, ¿por qué no?, cocodrilos en el Manzanares. Es que es tremendo, es tremendo.
1: Es muy buen ejemplo, tiene fin. Luis. Es muy buen ejemplo, muy buen ejemplo, sí, señor.
3: Sí.
1: Oye, también habéis impulsado adaptar la apertura de la temporada de la pesca del ciclo natural de reproducción. ¿La pesca del futuro pasa por una gestión más flexible y adaptada a cada río?
3: Hombre, a ver, sabemos que no somos tontos, es casi utópico lograrlo, pero nos parece el único camino razonable para que la vida continúe. Así de sencillo, vamos.
1: Sí.
3: El adaptarse a cada río, porque cada río, como ya he dicho antes, es diferente, cada situación es distinta y tiene sus características propias. O sea que sí.
1: Se suele pensar que los pescadores solo defienden poder pescar. No sé si APCR demuestra que también puede ser parte de la solución. No sé si crees que esa imagen está cambiando.
3: Mira, aunque fuera así, es decir, solo queremos pescar. Para eso es necesario un medio en condiciones ideales. Y eso es lógica pura. Con que muchos pescadores fueran conscientes de eso, simplemente ya nos daríamos por satisfechos. Porque eso llevaría a tomar decisiones una detrás de otra y hacer una presión, en fin, a entender la pesca de una manera un poquito más racional y más de nuestro tiempo.
1: España sigue teniendo miles de azudes y presas en desuso. Y digo lo de desuso, quiero recalcarlo, ¿no? ¿Cómo sí. debería decidirse cuáles mantener y cuáles hacer permeables o retirar?
3: Pues mira, hay un proyecto, el proyecto AMBER, que supongo que lo conocerás,
1: sí.
3: estudia el asunto en el ámbito de la Unión Europea y ha catalogado y cartografiado 1,2 millones de obstáculos transversales en todo el territorio de la Unión Europea. En España hay decenas de miles de esos obstáculos, según el Ministerio de Transición Ecológica. Incluso lo tiene cartografiado y muy bien, en fin, muy utilizable y muy accesible dentro de su propia página.
1: Sí.
3: ¿Cómo decidir cuáles son los más perjudiciales y acometer su eliminación? Pues depende de la ciencia, como ya he dicho. Datos y recursos son las claves. Eso, no hay otra cosa.
1: Sí, lo que pasa es que no hay, ahora mismo no tenemos una respuesta todavía oficial de un balance de, por ejemplo, del año 2026. Incluso, fíjate, te digo, en el año 2025 creo que sobre unas 110 presas o azudes o otras barreras fluviales fueron eliminadas.
3: Sí, bueno, a esto es una cuestión lenta, ¿eh? No es una cuestión que se resuelva rápido porque hace falta dinero, hace falta acuerdos, hace falta muchísimas cosas y condiciones ambientales que a veces no se dan, pues porque vienen los ríos muy crecidos, porque no vienen en condiciones, porque ha habido un incendio, en fin, muchas razones. Entonces, pues va lento, ¿no? Pero bueno, te digo, en el año, ahora mismo no recuerdo si fue el 25 o el 24, en Europa se han destruido o modificado un total de 650, me parece que fueron, obstáculos transversales. Y son datos de AMBER, son datos oficiales.
1: Efectivamente.
3: Ellos tienen, al ser de la Unión Europea, pues tienen un poquito más de capacidad que nosotros, donde en un país donde la pesca es una cosa marginal totalmente, porque a nosotros nos parece muy importante, pero yo siempre lo he dicho, no da dinero ni da votos la pesca, entonces por el volumen de gente que pescamos, entonces pues no se le presta mucha atención, ¿no?
1: Sí.
3: Desde mi punto de vista, ¿eh? Cuidadín.
1: Bueno, no, siempre hablamos en Río la Vida sobre el punto de vista de cada pescador, que es tan libre como todas las demás, ¿eh? Siempre hay que saber escuchar y también aprender. Por eso me gustaría, Luis, como pescador, como escritor, como una persona que sabe de nuestros ríos y lo ha visto crecer durante décadas, ¿qué le dirías a quien duda de recuperar esta conectividad de un río que también puede beneficiar a la pesca? Porque, mira, es decir, que se va a derribar una presa, un azud, y los pescadores se echan encima, muchos pescadores, no estoy diciendo todos. Pero yo quiero que ahora, en Río de la Vida, usted diga a los pescadores qué es lo que pasa cuando dejamos esas presas en desuso.
3: Pues es que son muchas cosas las que se pueden decir. No sé si cabe en este espacio, pero te voy a decir una que creo que sintetiza mucho toda la cuestión. Yo seguramente lo mismo, les diría lo mismo que al que piensa que la Tierra es plana. Cuidado con asomarse al borde. Nada más.
1: Luis, para terminar, tras este éxito en el Bornova, ¿cuál es el próximo reto para APCR?
3: Pues mira, nosotros nos movemos en el centro de la península, es nuestro ámbito natural, aunque hagamos incursiones en otras comunidades. Pero bueno, teniendo en cuenta eso, pues nosotros tenemos varios proyectos próximos. Por ejemplo, los ensayos de gestión de pesca en el tramo experimental del río Manzanares, un tramo precioso del río Manzanares en la Pedriza de Madrid. También colaboramos con la Comunidad de Madrid en experiencias para una nueva gestión de especies invasoras, de adecuación de cauces y riberas. Y además también estamos haciendo ensayos de estacionalidad de los periodos de pesca y algunas cosas más, como escuelas de pesca, etcétera, etcétera. Tenemos cositas donde le decís.
1: Oye, yo cuando os veo con los peques en el río, sí, de verdad, sí. Enhorabuena de mi parte.
3: Muy gratificante, sí. Muchas gracias, igualmente.
1: Un abrazo.
4: 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Es la 1 de la tarde.

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0: ¿Qué tal? Buenas tardes. Las autoridades veterinarias de la Junta de Castilla y León notificaron un nuevo foco de la enfermedad de Newcastle en la comarca veterinaria de Arévalo, en Ávila. La explotación afectada se ubica en Nava de Arévalo y tiene un censo de 39.000 pollos de engorde que no estaban vacunados. Castilla y León es un territorio privilegiado para disfrutar del eclipse total de sol de este miércoles, en el que la comunidad cuenta con 73 puntos de observación seleccionadas para que vecinos y visitantes contemplen el fenómeno en las mejores condiciones de seguridad, accesibilidad, capacidad de acogida, disponibilidad de servicios e infraestructuras, comunicaciones y visibilidad. Burgos se prepara no solo para verlo, sino también para acoger a los visitantes aficionados y a los expertos astronómicos que llegan a la provincia. Hoteles y restaurantes han contratado personal para hacer frente a las reservas. Hace más de un año, el asador San Lorenzo en la capital burgalesa ya colgó el cartel de completo. Un grupo de más de 100 personas de la NASA querían probar el producto local y gestionaron la reserva. Llegan de distintos puntos del mundo y comerán en tres turnos. El menú lleva meses cerrado. Verónica Lorenzo es la gerente del asador.
1: Al principio pensábamos que era un grupito, dijimos, buah, hasta el año que viene, digo, no sé si nos podías llamar para enero. La persona que concertó con nosotros desde Madrid dice que era una cosa que quería como cerrarla como muy pronto, que sí que estaba, me hice una pre-reserva con una fianza anticipada, y entonces ya era como, allá ella me dijo, mira, a ver, te voy a contar un poquito quiénes son y por dónde va el tema. Es un grupito de la NASA que vienen con el tema del eclipse. Principalmente van a comer la gastronomía burgalesa, morcillita de Burgos, los pimentitos que asamos nosotros caseros y el lechazo. Con el vino de la tierra, vino en Riberita, y esa es la idea.
0: En clave nacional, el ministro de Asuntos Exteriores, Unión Europea y Cooperación, José Manuel Álvarez, ha informado que son 75 el número de ciudadanos españoles que no han podido localizar tras el terremoto de Colombia, sin constar tampoco heridos ni fallecidos nacionales. Hasta la fecha, el seísmo ha dejado al menos 181 muertos y 2.600 heridos, según el último balance ofrecido por el país. Álvarez también ha anunciado que el gobierno español, a través de la Agencia Española de Cooperación Internacional para el Desarrollo, va a movilizar de manera inmediata un primer paquete de 1 millón de euros para atender las necesidades más básicas.
2: España, a través de su Agencia de Cooperación, moviliza de manera inmediata un primer paquete de 1 millón de euros para atender las necesidades más básicas después del terremoto del pueblo hermano de Colombia. Se va a financiar con esta cantidad tanto material de refugio como kits de agua y saneamiento. También se van a enviar medicamentos y se va a participar en el despliegue de personal sanitario a través de esta financiación.
0: El ministro del Interior, Fernando Grande Marlaska, finalmente no ha acudido a la Comisión de Interior del Senado convocada por el PP para hablar sobre la crisis migratoria en Ceuta, por lo que los populares han amenazado con tomar decisiones legales y políticas ante este plantón del gobierno. El gobierno ya avisó de que los ministros citados extraordinariamente en el Senado durante agosto no acudirían, alegando que ya irían al Congreso unas semanas después para explicar el papel de sus departamentos en Ceuta. El incendio forestal declarado el pasado jueves en Niebla ha entrado en la provincia de Sevilla y afecta al paraje Charcofrío. El alcalde del municipio, Juan José Fernández, ha informado esta madrugada de que el fuego ha entrado en su término municipal y ha señalado que en estos momentos la situación es muy complicada debido a la gran acumulación de masa forestal y a la difícil orografía del terreno, factores que dificultan las labores de control. Más de 600 efectivos y abundante maquinaria pesada han trabajado durante la noche en las labores de extinción. España está lista para contemplar un eclipse de sol excepcional por la amplia franja de totalidad que cruzará la península. La Agencia Estatal de Meteorología ha publicado el último parte meteorológico antes del eclipse. La jornada estará marcada por la situación de estabilidad en la mayor parte del país, con un predominio de los cielos poco nubosos o despejados. En clave internacional, la presidenta de la Comisión Europea, Ursula von der Leyen, ha anunciado que se prepara para movilizar 2 millones de euros en ayudas para las comunidades afectadas por el terremoto en Colombia. Y el presidente de Estados Unidos, Donald Trump, ha afirmado que su país tiene el control total del estrecho de Hormuz, un punto estratégico en clave convertido en la principal arma de presión en el conflicto en Oriente Próximo. Lo ha hecho tras manifestar que no cree en las buenas intenciones de Irán y que sería la última persona que confiaría en la nación persa.
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0: Hola, ¿qué tal? Muy buenas tardes. Bienvenidos, bienvenidas a Vive Castilla y León cuando son las 2 y 11 minutos de este miércoles tan esperado 12 de agosto por muchos de 2026. Vamos en directo hasta las 3 en punto en esta sintonía, en la sintonía de Vive Castilla y León. Durante los próximos minutos les vamos a contar la información más importante de nuestra comunidad. Nos pueden escuchar, ya lo saben, a través de la FM de toda la vida en nuestra página web www.viveradio.es, en todas nuestras plataformas de streaming y de podcast, también en la aplicación móvil gratuita que pueden descargar tanto para iOS como para Android, y también en la televisión, en la TDT. Al control técnico hoy me acompaña Miguel. Noticias de este miércoles 12 de agosto. Paula Rebollo, buenas tardes.
1: Buenas tardes.
0: La Agencia de Protección Civil y Emergencias de Castilla y León ha declarado desde hoy la alerta por temperaturas máximas en todas las provincias de Castilla y León, con fecha de finalización a determinar en función de la evolución meteorológica ante las previsiones de temperaturas máximas que pueden alcanzar los 37 grados centígrados al menos hasta el sábado 15 de agosto.
1: Advierten de que la jornada de este miércoles presenta una especial singularidad por el eclipse solar, que previsiblemente generará una elevada movilidad y concentración de personas en distintos puntos de Castilla y León. La coincidencia de este fenómeno con un episodio de altas temperaturas hace necesario extremar las precauciones durante los desplazamientos y las actividades relacionadas con su observación.
0: La Agencia Estatal de Meteorología ha activado para hoy aviso por temperaturas máximas en Castilla y León, con nivel de peligro importante. Aviso naranja en el norte de Burgos y el condado de Treviño, donde se esperan hasta 39 grados. Unos avisos en estas dos zonas que llevan activos desde la una del mediodía y que van a abarcar hasta las 9 de la noche, con una probabilidad de entre el 40 y el 70%. En ambos casos, la temperatura máxima prevista alcanzará los 39 grados.
1: Entre las temperaturas máximas previstas en estas áreas destacan los 38 grados del sur de Ávila y los 37 grados de las mesetas de Salamanca, Valladolid y Zamora.
0: La Junta de Castilla y León ha dado por estabilizado en la mañana de hoy los incendios que afectaron en los últimos días a la provincia de Segovia, en Navas de San Antonio y Revenga, aunque todavía mantienen el índice de gravedad potencial 1, igual que el de Burgondo en Ávila.
1: También se ha dado por controlado el incendio que se declaró el pasado lunes en la localidad leonesa de Cifuentes de Rueda, que llegó a declararse con índice de gravedad potencial 1. Además, en estos momentos permanece activo el fuego de Quisicedo, en Burgos.
0: El Grupo Parlamentario Socialista de las Cortes de Castilla y León ha registrado una proposición no de ley en la que exige a la Junta una respuesta urgente, suficiente y ajustada a los daños reales sufridos por las explotaciones ganaderas afectadas por el incendio forestal de Fermosella, en Zamora, donde, como han indicado, las ayudas no han llegado.
1: La iniciativa reclama garantizar de manera inmediata y continuada el suministro gratuito de pienso, forraje, paja y alimentación para el ganado afectado. Iñaki Gómez, procurador zamorano.
2: Un poquito de rigor y un poquito de seriedad. No se puede plantear el mismo tipo de ayuda a una explotación de 50 cabezas de ganado, 50 ovejas, por ejemplo, que otra de 1.200. Y esto es lo que está sucediendo. Se lleva un camión de alpacas y se reparte por igual. Lo que planteamos es que, por favor, seriedad y rigor a la Junta de Castilla y León en ese reparto. Porque las ovejas, las vacas de Sayago, donde se han quemado los pastos, donde se ha quemado parte, una gran parte del suministro que tenían almacenado, pues no se alimentan ni de anuncios y tienen la costumbre, como decía antes, de comer todos los días.
0: Más asuntos. Las autoridades veterinarias de la Junta de Castilla y León han notificado un nuevo foco de la enfermedad

0: poblaciones afectadas por la enfermedad de Newcastle, rapidez en la detección y el despoblamiento de las explotaciones y claridad sobre cómo, cuándo y cuánto se indemnizará a los afectados.
1: La OPA apuesta por la detección temprana y una actuación coordinada, que son fundamentales para evitar que un foco pueda extenderse a otras explotaciones y reducir sus consecuencias económicas, y considera especialmente preocupante la falta de información que están recibiendo las granjas afectadas sobre el proceso posterior al vaciado sanitario.
0: El presidente de la Junta de Castilla y León, Alfonso Fernández Mañueco, ha reivindicado que los jóvenes son el presente y el futuro de la comunidad autónoma con motivo de la celebración del Día Internacional de la Juventud.
1: A través de un mensaje publicado en la red social X, el jefe del Ejecutivo Autonómico ha asegurado que el Gobierno mantiene la escucha al colectivo y se impulsan medidas orientadas a mejorar su calidad de vida.
0: Por otro lado, la Secretaría de Igualdad y Política Social de UGT Castilla y León, Victoria Zumalacárregui, ha criticado a la Administración Autonómica por su incapacidad, dice, para retener a la juventud, una situación que, según ha denunciado, obliga a la población joven a buscar una emancipación real y sostenida fuera de la comunidad.
1: Con motivo del Día Internacional de la Juventud, el sindicato ha manifestado que la falta de oportunidades en la comunidad impide el desarrollo de proyectos de vida, al tiempo que ha señalado que el mercado laboral y habitacional dificultan la permanencia del talento en el territorio. En este sentido, ha precisado que el saldo migratorio con otras autonomías refleja la salida de 1.623 jóvenes de Castilla y León, pese a la llegada de 7.697 personas jóvenes procedentes del extranjero, según los datos del Observatorio de Emancipación de Castilla y León.
0: Y hoy, en las calles de Castilla y León y en toda España, no se habla de otra cosa.
2: Pues tengo el plan de ir el CRISE, de ver el CRISE, es el que tengo. Ahí lo vamos a ver en el piso de las Delicias, en el arriba del todo, y veremos que no haya nubes para no verlo.
1: Esperemos, ¿se ve bien entonces desde allí?
2: Parece, es que no sé por dónde, yo creo que sí, porque estoy viendo ahora el sol cuando se mete, y entonces se ve bastante bien.
3: Pues de plan tenemos ir al pueblo de mis familiares, que está a las afueras de Valladolid y es bastante planito, y hemos estado mirando y parece que se va a ver muy bien. Tenemos pensado ir pronto para evitar el tráfico y luego nos vamos a quedar hasta la noche, porque como son las poseídas, pues ya aprovechamos.
4: Pues en principio nos iremos a un pueblecito de aquí al lado a contemplarlo sin tanta contaminación lumínica y esperemos que un día maravilloso.
1: Prontito para no tener mucho tráfico, supongo.
4: Sí, contamos de estar allí.
0: Bueno, Castilla y León es un territorio privilegiado para disfrutar del eclipse total de sol hoy, en el que la comunidad cuenta con 73 puntos de observación seleccionados para que vecinos y visitantes contemplen el fenómeno en las mejores condiciones de seguridad, accesibilidad, capacidad de acogida, disponibilidad de servicios e infraestructuras, comunicaciones y también visibilidad, como decía uno de estos oyentes, si la contaminación lumínica lo permite, entre otros factores. Esos casi dos minutos en algunos puntos de eclipse también lo van a poder disfrutar las personas ciegas gracias a un dispositivo que transforma la luz en sonido.
1: Rubén Martínez es el director de la ONCE en Burgos.
5: Yo les pongo en perspectiva que se imaginen el sol en un encuadre. Este aparato se enfocaría directamente al sol y este ejercería un sonido. Y conforme se vaya cubriendo, digamos que el eclipse está llegando a su totalidad, ejercerá otro. De tal manera que pueden vivir en directo la sensación del eclipse a través de los sonidos.
1: Los ciudadanos con ceguera parcial podrán disfrutar del eclipse prácticamente de la misma manera que alguien sin problemas en la visión, por lo que deberán utilizar las gafas homologadas para no sufrir daños.
5: Si hay algunos que tengan alguna visión que les permitan apreciar un punto fijo, como puede ser el eclipse, o unas gafas homologadas para ello, por supuesto, para que no se deteriore más la visión, obviamente, pues ellos lo pueden llegar a vivir de una manera bastante normal, natural. Sin excesivas diferencias para con los que tienen una visión, pues digamos, óptica bien, normal.
1: Actualmente en la provincia de Burgos hay alrededor de 430 personas con alguna discapacidad visual, casi 4.000 en Castilla y León.
0: Y no dejamos Burgos porque allí se preparan para ver el eclipse como en el resto de la franja de totalidad, pero también se preparan para acoger a los visitantes aficionados y a expertos astronómicos que llegan hasta la provincia burgalesa. Hoteles y restaurantes han contratado personal para hacer frente al elevado número de reservas. Hace más de un año el asador San Lorenzo, en la capital burgalesa, ya colgó el cartel de completo para este día. Un grupo de más de 100 personas de la NASA quieren probar, y lo van a hacer, el producto local

0: y gestionaron esta reserva.
1: Llegan de distintos puntos del mundo, comerán en tres turnos y el menú lleva meses cerrado. Verónica Lorenzo es la gerente del asador.
2: Al principio pensábamos que era un grupito y dijimos, buah, hasta el año que viene. Digo, no sé si nos podías llamar para enero. La persona que concertó con nosotros desde Madrid, que era una cosa que quería como cerrarla como muy pronto, que sí que estaba, me hizo una pre-reserva con una fianza anticipada. Y entonces ya era como, allá ella me dijo, mira, a ver, te voy a contar un poquito quiénes son y por dónde va el tema. Es un grupito de la NASA que vienen con el tema del eclipse. Principalmente van a comer la gastronomía burgalesa, morcillita de Burgos, los pimentitos que asamos nosotros caseros y el lechazo. Con el vino de la tierra, vino en Riberita y esa es la idea.
0: Y la Agencia Estatal de Meteorología ha publicado ya el último parte meteorológico antes de este eclipse. La jornada va a estar marcada por la situación de estabilidad en la mayor parte del país, con un predominio de cielos poco nubosos o despejados. En torno a la hora del eclipse habrá mayoritariamente cielos despejados en Castilla y León, solo con alguna pequeña posibilidad de nubosidad en municipios como Cantalejo, en Segovia, o Burgo de Osma, en Soria. 2:22 de la tarde, hasta las 3 están escuchando Vive Castilla y León.
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0: La movilidad hoy, 12 de agosto, puede incrementarse entre un 30 y un 100% desde la zona de parcialidad del eclipse hacia la zona de totalidad. Unas estimaciones que indican que habrá entre 400.000 y 1,5 millones de desplazamientos adicionales de la zona de parcialidad, como decimos, hacia la de totalidad, según han informado fuentes del Ministerio de Ciencia, Innovación y Universidades. Un día que puede resultar complicado en algunas carreteras, en este caso de Castilla y León. Sobre este asunto vamos a hablar durante los próximos minutos. Laura Tejedor es la coordinadora de la DGT en Castilla y León y nos ha explicado, ha hablado de ese dispositivo especial que se ha preparado para el día de hoy.
4: Como sabéis, es el primer eclipse total que tenemos en la península ibérica desde 1912, con lo cual nos convierte a España, ¿no?, en uno de los principales destinos internacionales para la observación astronómica, y por ello pues hemos preparado un dispositivo, bueno, una comisión interministerial que llevamos trabajando efectivamente ya durante muchos meses para que todo sea seguro y salga bien. Y desde la Dirección General de Tráfico, ya que coincide además con el periodo estival, que es uno de los de mayor movilidad del año, pues nos hace prever una afluencia especial de vehículos hacia las zonas de observación con aumento considerable del tráfico. Y por ello, efectivamente, como dices, desde la Dirección General de Tráfico hemos preparado un dispositivo especial, como en otras ocasiones, y especial también por el tipo de espectáculo que es. Y creemos que nuestro objetivo es, como siempre, intentar que la movilidad sea segura y fluida.
0: Decíamos que desde el Ministerio habían calculado entre 400.000 y 1,5 millones de desplazamientos adicionales en el día de hoy. Claro, es bastante difícil calcular cuántos son los desplazamientos, cuál es la cifra del número de desplazamientos que se va a producir, porque la última vez que ocurrió un suceso de este tipo, pues nos tendríamos que remontar a hace más de 100 años. También hablaba Laura Tejedor de que este dispositivo, el que se ha preparado desde la Dirección General de Tráfico hoy, es diferente a otros dispositivos que se preparan, por ejemplo, con los desplazamientos vacacionales.
4: Pues desde la Dirección General de Tráfico se ha diseñado un plan específico acotado al ámbito territorial de Castilla y León para garantizar la seguridad vial y la movilidad, porque lo consideramos que es un evento de alta afectación al tráfico. Entonces consiste en una serie de medidas preventivas, también una serie de medidas de vigilancia y luego también de difusión de información permanente a los usuarios. Entonces ya hemos empezado a emitir información previa, como es esto, o las notas de prensa que hemos ido sacando, Y también hemos estado estudiando, como digo, los 70 puntos de observación definidos y autorizados en Castilla y León, con detalle para ver si hay alguna medida especial de regulación del tráfico o de ordenación que haya que poner para dar seguridad al acceso a esos puntos de observación. Y en los que se ha estimado que es necesario, pues se han establecido esta serie de medidas. Y luego ya durante el eclipse, esos han sido un poco los preparativos, ¿no? Pero luego ya durante el eclipse, tenemos como en las operaciones, similar a las operaciones especiales de tráfico, un plan de vigilancia, tanto con todos los efectivos que tenemos disponibles, tanto de Guardia Civil en carretera, también tenemos medios aéreos de vigilancia con el helicóptero y el personal del centro de gestión de tráfico que a través de las cámaras, las pantallas, hará seguimiento de que no se produzca ninguna incidencia en carretera y poder, en base a la información que nos llega, pues señalizar en carretera, en los paneles de mensajería variable, así como difundir en nuestra página web, en el 011, en nuestros canales, como sabéis, de redes sociales, poder siempre difundir esa información a los usuarios en tiempo real para que si consultan el estado de las carreteras vean que la ruta por la que van a ir no tenga ningún incidente.
0: Bueno, como decimos, se pueden producir aglomeraciones, algunos atascos, alguna retención en el tráfico. Por eso, desde la Dirección General de Tráfico, recomiendan que para volver a nuestros domicilios, si hemos utilizado el coche, la vuelta sea de alguna forma escalonada.
4: Pues efectivamente, ese es uno de los mayores riesgos que observamos, porque la ida efectivamente se puede ir produciendo más escalonada, pero el regreso, aunque es verdad que en algunos puntos de observación se han planificado algunos eventos post-eclipse, como algún concierto, alguna que igual retiene un poquito más a los usuarios en esos puntos, pero por regla general creemos que sí que una vez que acaba, como todo acaba a la vez, habrá más afluencia de personas que quieran abandonar los puntos a la vez y es cuando mayor riesgo de congestión habría. Con lo cual, nosotros lo que recomendamos es que se intente hacer ese regreso de manera escalonada, ¿vale? Siguiendo, por supuesto, todos los consejos y las normas que damos habitualmente, pero sí que ese regreso escalonado nos ayudaría a que no se produzcan esas congestiones. De todos modos, es verdad que se va a producir, como decimos, creemos, muchos desplazamientos para verlo, pero también nosotros aconsejamos que tampoco siempre va a ser necesario el desplazarse para verlo, ¿vale? Porque dependiendo de dónde sea nuestro lugar de residencia, hay algunos puntos en los que incluso desde nuestro lugar de residencia igual se ve, ¿no? Entonces, bueno, si podemos evitar desplazamientos innecesarios, pues también es un consejo que damos.
0: Y aunque parezca una obviedad, hay que hablar de algunas normas básicas de tráfico que también hay que cumplir hoy, como el resto de días del año en carretera.
4: Sí, exactamente. Hemos habilitado sitios seguros, como digo, para observarlo y está totalmente prohibido detener el vehículo en la calzada o en los arcenes para visualizar el evento. Intentamos aconsejar que se planifiquen los viajes o estos desplazamientos con tiempo. Elijamos un punto seguro para verlo, que lo tengamos ya estudiado antes de ir. Por supuesto, consultar el estado de las carreteras y la ruta segura antes de ir e intentar llegar a ese punto para poderlo ver, pero lógicamente, pues eso, en un lugar seguro, pero no en la calzada donde la hacen, que no podemos parar, ¿vale? Y también, como consejos, pues queremos que transmitir al conductor pues que por favor haya precaución y atención al volante porque no haya distracciones, ni usando el móvil para poder sacar fotos del evento, intentar por supuesto ir al volante como conduciendo con máxima atención. Y ya sabéis que en estos momentos en los que hay mucha intensidad de tráfico, también recomendamos pues aumentar la distancia de seguridad con el vehículo que nos precede y adecuar la velocidad a las circunstancias de la vía, ¿vale? Y bueno, también se aconseja, por supuesto, no se pueden utilizar las gafas de seguridad para ver el eclipse mientras se conduce, ¿vale? Eso es también muy, muy importante. Y también otra recomendación especial y yo creo que también importante es no confiar solo en el encendido automático de las luces del vehículo, sino que ya como sabemos a qué hora se va a producir, pues antes de que se produzca, si es posible, encender las luces de manera manual, porque así ya nos aseguramos de que en ese momento vamos a tener la iluminación correcta de nuestro vehículo. También queremos tener un poco precaución, por favor, con los peatones y los ciclistas, ya que puede haber también un mayor número que se acerquen, ¿no? De ese modo a observarlo. Y bueno, pues respetar las medidas especiales de circulación que se puedan poner en el momento o seguir las indicaciones de mensajería o de la Agrupación de Tráfico de la Guardia Civil, por supuesto.
0: Bueno, yo creo que todas las recomendaciones y consejos a la hora de disfrutar de este eclipse con precaución y con normalidad las tenemos ya claras. Pero para comprobarlo y también para saber dónde van a disfrutar nuestros oyentes de este eclipse, pues nuestra compañera Paula Rebollo ha salido a la calle a preguntarles, así que vamos a escucharlo.
1: Pues cuénteme, ¿qué planes tiene para este miércoles?
5: Pues ir a un sitio elevado, entonces no lo tenía todavía claro, el Pinar o la Fuente del Sol, pero vamos, tengo varios sitios más o menos vistos e interesantes para verlo. Sí, iré a partir de las 5 o 6, un poco antes, vamos.
1: ¿Prontito?
5: Sí, sí, sí.
6: Pues verlo en familia, todos juntos, porque desde nuestra casa se ve estupendamente y poco más. Ya tenemos las gafas todas homologadas para que no haya ningún problema. La casa la tenemos en una zona de Coruña, que además se prevé que allí esté de momentos. Los planes es que no haya mucha nube y bueno, es en Galicia. Y nada más, verlo en familia.
7: Pues para este miércoles por la tarde intentar buscar un buen sitio, que va a ser complicado, porque toda la zona que es lo de Fuente la Mora y todo lo que es Parque Sol va a estar cortado por tráfico y bueno, a ver dónde lo podemos ver. Ya tenemos las gafas compradas en farmacia, no compréis las del chino, chicos. Y nada, seguiremos desde primera hora por televisión ahí cómo va siendo y luego ya cuando sea el momento pues saldremos y lo veremos a ver.
8: Uy, pues yo es que me voy a Canarias, así que ninguno.
1: Desde allí difícil, entonces.
8: Desde allí nada, lo cogimos con antelación, así que no contábamos con el eclipse.
1: ¿En otra ocasión será?
8: Sí.
1: ¿Lo va a ver con alguien?
9: No, yo cuando eso cierro y cuando acabe salgo de la calle, hasta no quiero eclipse. Ya vi una anomalía total y me quedé, estaba metido en un... porque estaba conductor. Trinqué las cortinas y cuando pasó el eclipse, lo mejor para la vista, no verlo.
1: ¿No le gusta entonces?
9: Sí, una eclipse. Que...
0: Bueno, diversidad de opiniones, como vemos en las calles de Castilla y León. 2:33 de la tarde.
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0: Seguimos hablando del eclipse, claro, ¿qué vamos a hacer si no en este día, en este 12 de agosto? Y hay que hablar de la fotografía, porque claro, muchos profesionales van a inmortalizar hoy esas imágenes que veremos posteriormente en redes sociales y también en medios de comunicación del eclipse, pero hay que hacerlo con precaución. También nosotros, si usamos el teléfono móvil para hacer alguna foto, aunque lo ideal es dejar el teléfono a un lado y disfrutar con los nuestros de un momento tan especial. Antonio Bayano es miembro de la Asociación de Fotógrafos Vallisoletanos y ha pasado esta mañana por los micrófonos de Vive Valladolid con Lidia Vega. Vamos a escucharlo. Bueno, estamos restando las horas, nosotros estamos preparándonos con las gafas, preparando la reunión de amigos. Me imagino que los fotógrafos profesionales lo que estáis preparando es la bolsa con todos los filtros y el equipo que os vais a llevar para un día histórico.
11: Sí, efectivamente. Nosotros estamos más o menos cada uno, dependiendo de la especialidad de fotografía que trabaje, pues está preparando un equipo distinto. Lo normal sería llevar un teleobjetivo para tratar de fotografiar una fotografía técnica para obtener los momentos claves de este eclipse. Vamos, más o menos lo que ha explicado los anteriores, mis predecesores que habéis entrevistado. El momento de la parcialidad, el anillo de diamantes, las perlas de Bailey, la corona solar, y más o menos tenemos todo ya la configuración con los parámetros necesarios para fotografiarla con una cámara un poco profesional y con objetivos más o menos ya serios. Si queremos utilizar el teléfono móvil, yo tampoco creo que sea la herramienta perfecta para realizarlo. Siempre los consejos que han comentado anteriormente también, ¿no? Utilizar los filtros, lo de proteger. proteger la vista. Pero en realidad, vamos, podríamos hablaros de, podría daros alguna serie de consejos sobre temas técnicos, sobre cómo configurar la sensibilidad de la cámara, la velocidad de exposición y pues las aperturas de diafragma para utilizar estos objetivos, pero no sé, yo creo que más que sacar, intentar obtener esa fotografía técnica, que va a haber profesionales que las van a hacer perfectas con equipos de muy complicados y profesionales, no sé, yo me centraría más en una fotografía, en fotografiar más bien el momento, ¿no? En realidad, la fotografía, al menos nosotros así lo entendemos, no es solo el utilizar la técnica para obtener la mejor fotografía, sino una mezcla de sensibilidad y de conocimientos técnicos para obtener, congelar ese momento, el momento que vamos a vivir.
0: Eso es lo que hay que fotografiar, ¿no? La gente con la que vamos a estar, el momento que vamos a vivir, porque es una de las recomendaciones, que nos juntemos con familia, con amigos, para compartir una tarde como esta. Y eso es ahí donde tiene que estar la fotografía. Si quisiéramos fotografiar con el móvil, se puede utilizar un filtro como el que se va a usar en las gafas, ¿no? ¿Vosotros sí habéis tenido que comprar también algún filtro para esas cámaras profesionales?
11: Sí, hay filtros especiales para ponerlos delante de los teleobjetivos, especialmente los teleobjetivos, que son los que pueden provocar algún daño en la lente de la cámara, en el obturador del objetivo y también en el sensor de la cámara. Si se expone durante suficiente tiempo, sobre todo en el inicio de la parcialidad, porque ahí va a estar todavía el sol bastante potente, y puede producir daños en el objetivo si no se utiliza el filtro adecuado.
0: ¿Qué diferencia hay con fotografiar el sol un día cualquiera? A lo mejor en un atardecer que solemos sacar el móvil y le hacemos fotos o vídeos, ¿por qué es un peligro el de mañana?
11: Claro, principalmente va a ser por el tipo de teleobjetivo que vamos a usar. Al utilizar un teleobjetivo va a concentrar mucho más la luz solar y va a incidir directamente sobre el sensor, y eso sí que puede producir un daño. Cuando estamos utilizando una fotografía, un teléfono móvil para hacer una fotografía del atardecer, vamos a hacer una fotografía de paisaje en la que tampoco se concentra tanto la luz dentro del sensor. Sobre todo hay que tener en cuenta que, bueno, si queremos utilizarlo durante las 2 horas que dura el eclipse, pues vamos a encontrarnos con que va a estar el teléfono al sol sobre un trípode, exponiéndose directamente a los rayos solares y al calor, también al calor, porque el calor va a calentar toda la circuitería de las cámaras e incluso del teléfono móvil, y eso puede producir algún daño también. Incluso puede hacer que el teléfono se apague para protegerse directamente cuando suba la temperatura del aparato.
0: Bueno, yo soy la primera que he dicho, yo no voy a hacer ninguna foto, que para eso hay profesionales que van a sacar imágenes y vídeos que se van a ver muchísimo mejores que el mío. Ya disfruto de vuestro trabajo. ¿Os habéis estado preparando de alguna forma específica para un día como este? Y sobre todo aquellos fotógrafos que les guste más la parte del sol, de la luna, de los paisajes. ¿Lleváis tiempo pensando en un día como este?
11: Sí, vamos consultando pues tutoriales y cada uno preparando las ubicaciones que han elegido, ya digo, dependiendo del tipo de fotografía a la que se dedique cada uno. Principalmente en el tema de la astrofotografía, los que fotografiamos sobre todo eventos celestes, eventos nocturnos, la fotografía de estrellas o planetas, ese tipo de fotografía nos atraen este tipo de eventos, pero mira, yo creo que, no sé, mira, si vas al circo y haces una fotografía del trapecista justo en el aire, pues tienes una fotografía buena, pero te gana por goleada el que consigue captar las caras con el gesto de asombro de los niños mientras ve al trapecista volando. Sí, yo creo que debemos de centrarnos más bien en ese tipo de fotografía, sobre todo si lo vamos a hacer con el teléfono móvil, porque no vamos a alcanzar ninguna calidad digna de compartir, o tampoco vamos a obtener ningún resultado espectacular. Entonces, yo ya digo que creo que me centraría más en que la fotografía, la buena fotografía, creo que la vamos a poder obtener detrás de nosotros, justo a la espalda del eclipse, viendo a la abuela con las gafas puestas del eclipse, viendo a los niños todos observando. De ese tipo de fotografías sí que nos vamos a acordar en un futuro cuando las veamos.
0: Más foto de la compañía, lo que decíamos, ¿no? Más foto de las personas y de una tarde como la que se va a vivir todos juntos y de una forma totalmente histórica. Antonio, ¿has elegido el punto en el que vas a ver el eclipse?
11: Sí, yo por tema laboral más o menos estoy obligado a tenerlo, pero bueno, no me parece una mala ubicación, así que intentaré obtener los resultados, que luego los publicaremos en la página de la asociación. Ajá. Que por cierto, os animo a todos los que queráis formar parte o estéis interesados en la fotografía, en dar una vuelta por las redes sociales en las que estamos muy presentes y podéis ver nuestro trabajo. Y si queréis, ya digo, desarrollar esa mezcla entre sensibilidad y técnica que forma la fotografía, pues os animo a apuntaros. Tenemos la sede en la calle Pólvora número 17 y estamos abiertos a todo tipo de nuevos socios para tratar de, bueno, pues formar y compartir esta afición que tenemos. Mira, otro ejemplo que quería darte, mira, si buscas en el último eclipse en internet, buscas eclipse de 1959, las fotografías que te va a mostrar van a ser sobre todo, pues eso, los grupos de gente mirando al cielo, la gente mirando con sus filtros caseros que se habían fabricado. Son las fotografías que te van a llamar más la atención. Las del sol, pues vas a ver una y ya vas a saber que es el eclipse. Es decir, las fotografías con las que más o menos te puede llamar más la atención son esas. La de los niños haciendo fogatas en la calle para ahumar esos trozos de cristal que se utilizaban antes para ver los eclipses, que hoy en día ya sabemos que es mala idea las dos cosas, ¿sabes? Sí. Es mala idea tanto hacer una fogata con el tema de los incendios,
0: sí, desde luego.
11: Como ver el eclipse con un cristal ahumado.
0: Desde luego que sí. Pues vamos a fijarnos mucho más en nuestro alrededor, en con quién vamos a vivir una tarde histórica como esta y a disfrutar desde luego con toda esa precaución. Aquellos que quieran, bueno, pues coger alguna de esas fotografías y lo quieren hacer de forma profesional, seguro que ya están más que informados. A nivel de calle, pues muchísimo cuidado a fotografiar todo lo que no tenga que ver con el sol de forma directa. Pues Antonio Bayano, miembro de la Asociación Fotográfica Vallisoletana, muchísimas gracias por acompañarnos y a disfrutar del eclipse.
11: Muchas gracias a vosotros por contar con la Asociación Fotográfica Vallisoletana.
0: Ha sido un placer. Un saludo, gracias.
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0: Bueno, estamos escuchando Eclipse de Belén Aguilera, una canción acorde para el día de hoy. Vamos a hacer durante los próximos minutos un repaso por algunos de los puntos y zonas donde mejor se va a ver el eclipse en cada provincia con Paula Rebollo, pero me van a permitir antes que diga en antena que nuestro técnico de sonido hoy se llama Miguel Díez, porque tiene apellido y a mí antes se me había olvidado. Así que Paula, que ya está aquí con nosotros otra vez, cuéntanos, empezamos por Ávila, ¿qué tenemos?
1: Pues es que la Junta ha escogido un total de 75 ubicaciones donde el eclipse va a poder verse con claridad, como decimos. No obstante, los abulenses lo van a tener un poco difícil a no ser que se desplacen al norte de la provincia, a lugares como Moraleja, Arévalo, Vinaderos, Adanero, Rubios y Palacios. De hecho, el evento Eclipsados va a tener lugar en Arévalo. Es un programa que incluye músicas y observación no solo del eclipse solar total, que durará 38 segundos en la zona, sino también de las Perseidas.
0: Ah, bueno, claro, las Perseidas, que es que hoy también podemos, si ya se alinean los astros literalmente, pues hoy vamos a tener suerte y aparte del eclipse vamos a poder ver Perseidas. Vámonos a Burgos.
1: Allí los sitios oficiales comprenden la capital, Quintana Raya, Acinas, Tejadas, Lodoso, Poza de la Sal y Arija. Y en la capital, el Paseo del Espolón ya luce el mercado artesanal Burgos bajo el eclipse, con productos textiles, joyas y cerámica hechos a manos. Y tras el eclipse se podrá disfrutar de un concierto a la luz de las velas con las mejores composiciones de Coldplay y Hans Zimmer, todo ello en la Plaza de Santa María.
0: Ah, pues muy bien. ¿En León?
1: Pues en este caso la Junta se ha fijado en Destriana, Santa Catarina de Somoza, Ponferrada, Noceda del Bierzo, San Andrés de Rabanedo, Valderilla de Torio, Sabero y León. Y además les contamos que la Agencia Espacial Europea ha organizado una jornada divulgativa a lo largo de todo el miércoles. Habrá talleres, conferencias, obras de teatro y observación, junto a expertos evidentemente, todo ello en torno al Palacio de Congresos y Exposiciones de León.
0: Palencia.
1: Pues esta provincia cuenta con la capital, Paredes de Nava, Ledigos, Saldaña, Osorno y Herrera de Pisuerga como localizaciones destacadas. Y en cuanto a actividades, la Universidad de Valladolid ha colaborado en el evento Totality, que se desarrollará en el municipio de Autilla del Pino. Habrá barra de bebidas, música durante toda la jornada, programa de conferencias internacionales, además, talleres y observación con telescopios.
0: Salamanca.
1: Además de la capital, el eclipse se podrá observar en Santa Marta, en Villar de Galimazo, Alba de Tormes, Salvatierra de Tormes, Saucelle, Pereña de la Ribera y Viñarillo de los Aires. Y hoy por la tarde, actividades para toda la familia en el Parque Antonio de Nebrija con juegos tradicionales de madera y además a las 10:30 una sesión de cine al aire libre en Ciudad Rodrigo.
0: Segovia.
1: Allí la Junta ha elegido las ubicaciones de Ayllón, Boceguilla, Riaza, Turégano, Arcones, Collado Hermoso, Segovia Capital y Otero. Y para los más aventureros, el Eclipse Balloon Festival ya se está celebrando. A lo largo del eclipse solar total se podrá realizar un viaje en globo que sobrevolará Turégano.
0: Anda, qué guay, en globo. Bueno, eso no lo había oído. Es distinto. ¿En Soria qué tenemos?
1: Pues en esta provincia se han destacado puntos como Castillejo de Robledo, San Leonardo de Yagüe, La Capital, Garray, Ágreda y Borovia. Y podemos destacar que Balonsadero va a llevar a cabo rutas, actividades y juegos desde por la mañana, con lecturas dramatizadas, gincanas y talleres de fotografía.
0: Nos vamos a Valladolid.
1: Pues en nuestra provincia hay muchos puntos de observación, los que más, 21, entre ellos Villalón, Hurones, Monte Alegre, Cigales, Trigueros del Valle, Cabezón, Valladolid, Cisterniga, Tudela, Laguna, Íscar, Rueda, Alcazarén, Palacios de Goda, Medina del Campo, Villalar, Tiedra, Arroyo, Villanubla, Urueña y Medina de Rioseco.
0: Un sinfín. ¿Algo más en Valladolid?
1: Pues tenemos al Museo de la Ciencia, que organiza un concurso de fotografía orientado a mayores de 16 años y el premio, atención, constará de abonos en el Teatro Calderón y en la Seminci.
0: Bueno, pues muy interesante también. ¿Y en Zamora?
1: Pues los zamoranos son quienes menos sitios de observación tienen.
0: Sí, porque únicamente es donde peor se va a ver, entre comillas, el eclipse.
1: Sí, únicamente en Toro y en Benavente se podrá observar con las condiciones adecuadas, pero bueno, no se preocupen, porque en esta última la programación no se ha olvidado de disfrutar de esta oportunidad. Será en el Paseo de la Mota, donde desde las 8 de la tarde y también a partir de ese momento se podrá seguir la actuación de artistas como Rocío Torío, Carmen Fernández o Decrépitos.
0: Bueno, pues estupendo. Estamos escuchando ahora otra canción que también se llama Eclipse, en este caso de Delta Goodrem, creo que se pronuncia.
1: Sí, así es. Es la representante de Australia en Eurovisión durante este año.
0: Ah, y anteriormente habrán escuchado de fondo nuestros oyentes también una canción llamada Eclipse, en este caso de Pink Floyd. Bueno, nos ha elegido esta playlist Paula Rebollo con mucho gusto y de una forma muy apropiada para el día de hoy. Vamos a hacer una pequeñita pausa y volvemos con la previsión del tiempo más esperada del año, sin ninguna duda, y también con la fan número uno de Vive Radio del Eclipse. Ahora volvemos.
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0: Bueno, pues a las 3 menos 10 de la tarde estamos intentando contactar con Daniel Angulo. Como decíamos ayer, le íbamos a tener aquí en antena para que nos contase, bueno, pues una previsión meteorológica, un pronóstico del tiempo un poco más ampliado de lo habitual, porque en un día como el de hoy, miércoles de 12 de agosto, con este eclipse total de sol, bueno, pues desde luego que estamos pendientes del cielo más que nunca. Y decía yo que iba a venir también en estos últimos 10 minutos al estudio la fan número uno del Eclipse de Vive Radio, Lidia Veiga. ¿Qué tal? Buenas tardes.
5: Muy buenas tardes.
0: ¿Cómo estás? ¿Cómo están los cuerpos a las 3 menos 10 ya?
5: Con muchísimas ganas. ¿Sabes cómo se me acaba de bautizar ahí fuera?
0: ¿Cómo?
5: Como Lady Eclipse.
0: ¡Anda! Lady Eclipse.
5: Lady Eclipse, muy bien.
0: Lady Eclipse.
5: A ver, con muchas ganas, la verdad, tengo que decir.
0: Muchas ganas.
5: Tengo ganas de que llegue y también tengo ganas ya de que pase.
0: De que pase.
5: O sea, es verdad que me hace muchísima ilusión y que lo he vivido con mucha intensidad, pero ya. O sea,
0: ya.
5: Que pase ya, que es interesante, pero oye, creo que va a ser algo histórico. Tengo las expectativas muy altas. Porque la gente y los expertos han dicho que vamos a vivir una sensación que no hemos tenido nunca.
0: Es que eso te iba a decir, porque mira que hemos hablado de muchas cosas del eclipse a lo largo de estos días, que han sido muchas y muy variadas, pero no hemos hablado de qué esperamos sentir, ¿no? En ese momento, cuando se haga la oscuridad, la totalidad, que le gusta tanto a Daniel Angulo también...
5: Pues hay gente que dice que va a haber
0: igual
5: gente
0: se queda
5: que llore,
0: todo callado.
5: Que va a haber gente que va a llorar de la emoción del momento, de lo que nos va a causar. Hay gente que, bueno, pues que no va a sentir absolutamente nada, va a decir, pues ya está, es de noche, pues vamos a seguir.
0: O ya ha pasado.
5: Pues ya ha pasado, pues para esto tanto. Y otros, pues que a lo mejor sí que es como un momento, decían algunos astrólogos que estaban ahí muy pendientes, de que te va a hacer sentir que eres muy pequeño en la inmensidad.
0: Eso, yo no sé. Eso lo piensa Paula.
5: ¿Tú crees que nos vamos a sentir pequeños?
1: Yo creo que sí, ¿no? O sea, supongo que es una impresión muy grande. Yo creo que sí.
5: No lo sé. Mañana
0: ¿tú no
5: te lo
0: tienes
5: cuento.
0: Recuerdo de un eclipse? Yo creo que es el del año 99, que no. Fue parcial en este caso. Yo lo vi en Valladolid, que vivía ahí, y... No, yo tengo el recuerdo, bueno, para empezar, de mirarlo con una radiografía, fatal, esto no hay que hacerlo, ¿eh? No se va a volver a repetir, pero bueno, tenía 4 años.
5: Yo no lo recuerdo. Y lo hemos hablado ayer. Mi padre dice que sí, que lo estuvimos viendo, que lo vimos en el puente, en Velilla del Río Carrión, que fuimos a verlo también a Caraperro, o sea, que sin ningún
0: sin
5: tipo
0: nada,
5: de protección de nada. Yo no lo recuerdo. A lo mejor precisamente por eso, porque no llevábamos nada de protección. Pero no. Recuerdo uno de luna. Eso sí que lo recuerdo. No sé si fue 2004 o 2005, por ahí. Ese sí, porque fuimos a verlo también todos juntos y eso sí que me acuerdo. Pero del de sol, no.
0: Bueno,
5: no tengo recuerdo, o sea que lo voy a vivir ahora por primera vez. Estoy muy emocionada, o sea, es verdad, es algo cierto. porque creo que va a ser algo... O sea, esto no se va a repetir hasta el año 2180. No vamos
0: por lo
5: a estar...
0: que sea, no nos va a pillar aquí.
5: No, no vamos a estar ninguno de nosotros. Oye, que si alguien quiere lo que sienta hoy, lo quiere volver a sentir otro en otro momento, el año que viene eclipse total va a ser en Egipto y el siguiente eclipse total creo que va a ser en Perú. Así que pueden ir reservando fechas. Egipto el año que viene es el 2 de agosto. Hará buenísimo en Egipto un 2 de agosto. Si alguien quiere, pues oye, ahí está.
0: Madre mía, da un poquito de calor en agosto en Egipto, supongo. Bueno, vamos a hablar, si quieres, de todo lo que hemos aprendido en estos últimos días, de la importancia de muchas cosas. Vamos a empezar hablando de las gafas.
5: Las gafas. Las gafas es la parte más importante. Hay que utilizarlas cada vez que miremos al sol. No podemos exponernos más de un minuto. Hay gente que dice dos, tres. Bueno, hay
0: vamos
5: que hacer
0: dejarlo
5: descansos.
0: En uno.
5: Eso es. Y las tenemos que poner antes de mirar.
0: Claro, aquí la directriz es una bien sencilla que ya se nos ha quedado tatuada en la mente, que es cada vez que queramos mirar al sol...
5: Con las gafas puestas.
0: Hay que ponerse las gafas. O sea, hay que hacerlo con las gafas puestas, con las gafas homologadas, no con las gafas de miopía ni nada parecido, con las gafas homologadas. Y ya está. Y luego dejas de mirar al sol, te las quitas... Y miras el paisaje, el entorno, el picoteo que tengas en la mesa, lo que quieras miras.
5: Pero no vale esto de decir, voy a ver cómo va. No. Y miras así,
0: sin gafas.
5: Porque pones y dices, voy a ver cómo va.
0: Hemos dicho que las lesiones producidas por la radiación solar en el ojo no duelen. Entonces no vamos a sentir que nos estamos dañando el ojo y a posteriori sí que vamos a notar los efectos que, por cierto, también recordamos que son irreversibles.
5: Efectivamente.
0: Y si la gente, a raíz de haber mirado de forma errónea al eclipse, a pesar de que estamos diciendo aquí que no lo hagan, con el paso de las horas o el transcurso de los días empieza a sentirse mareado, a ver manchas en la propia visión, que acuda por favor a urgencias porque se puede llevar un susto.
5: ¿Sabes lo que más me ha llamado la atención del tema de las lesiones? Aparte de que, bueno, pueden llegar incluso a una ceguera, que lo que se quema es el centro del ojo, porque claro, tú estás mirando de forma fija. Nos lo comentaba el decano del Colegio de Ópticos el otro día, que lo que es la vista periférica no se va a ver dañada porque tú estás mirando de forma fija y eso te va a impedir leer. O sea, si se te daña, dejas de tener la capacidad para leer. O sea, es bastante curioso y no queremos que absolutamente nadie haga la prueba. Sí, otra de las partes que yo creo que haría mención y hincapié en ella es que esto es un eclipse, como te he dicho, capicúa, lo hemos hablado, ¿no?
0: Sí.
5: Según empieza, todo luego se vuelve a repetir a partir de la totalidad. O sea,
0: la luna arranca... Va tapando progresivamente al sol, lo tapa, se produce la totalidad y después...
5: Empieza a destapar, pero empieza a destapar al mismo ritmo. Uh-huh. O sea, igual que además se puede ver el anillo de diamante, se puede ver esas perlas de Bailey, luego una vez después de la totalidad se vuelve a ver el anillo de diamante, se vuelven a ver las perlas de Bailey y se empieza a ver un poquito más de la parte del sol. Entonces, esto significa que cuando llega la totalidad nos podemos quitar las gafas, pero una vez que comience el regreso, por así decirlo, la parte de todo lo que ya hemos vivido, hay que ponerse las otra vez. Si te las has puesto a las 7:30, te las tienes que poner a las 9:45 porque pasa exactamente lo mismo.
0: Eso es. Que nadie haga el tonto, dicho mal y pronto, con este asunto, porque no queremos lesiones oculares. Hemos preguntado a algunos oyentes en Vive Radio, a través de las redes sociales, a través del perfil de Vive Radio Valladolid. Hemos contado nosotros dónde vamos a ver el eclipse en la redacción y hemos preguntado a los oyentes dónde lo van a ver y ya nos están respondiendo. Nos dicen, bueno, los afortunados desde su casa, y esta misma persona, esta misma oyente dice, en mi casa, jijiji, espero no quedarme ciega, tengo miedo, sí, no me escondo. Así están los cuerpos a las 2:58 de la tarde. También nos dicen en un páramo del Valle de Lesgueva, en el atasco que me va a pillar en la carretera, en el camino Tajugueras de Villalba de los Alcores, corazón del páramo, horizonte abierto, nos dicen. No lo voy a ver, también nos dicen. Hoy habrá quien no lo vea, lo comentábamos esta mañana. Y bueno, mira, nuestro compañero Alfonso Blasco de Biosoria nos ha respondido y ha dicho, en familia como la Navidad.
5: Es que así de emocionados estamos, como la Navidad de emocionados. Oye, a los que les pillen el coche,
0: lo hemos recordado con la Dirección General de Tráfico, que no paren en el arcén, que por supuesto no se paren en la carretera.
5: No miren al sol.
0: Esto es de razonamiento lógico, bueno, puro y duro.
5: Hay que repetirlo.
0: Que no se pongan las gafas para conducir, porque con las gafas del eclipse se ve negro, solo se puede ver el sol. Entonces, que a nadie se le ocurra conducir con las gafas puestas. Han habilitado desde la Dirección General de Tráfico lugares para parar y disfrutar del eclipse. Si ya sabes a qué hora va a ser, pues si te va a pillar en la carretera, es mejor que pares
5: y que te organices.
0: Veas algo y luego ya arranques con ello visto y te marches.
5: Yo sobre todo, porque ya estamos terminando, mucha precaución, no tenerlo miedo, simplemente seguir esas indicaciones y sobre todo disfrutarlo. Disfrutarlo con la familia, con los amigos o con quien sea, porque es algo vamos a recordar dentro de muchos años y sé que vamos a vivir un recuerdo.
0: Decía yo antes, dejar el móvil al lado, déjate del móvil, que ya vas a ver fotos mucho mejores de las que tú vas a hacer en tu teléfono. Horas posteriores, minutos posteriores a que se produzca el eclipse y a disfrutar con los nuestros. Un beso para Daniel Angulo, allá donde esté, que seguro que ya está cogiendo sitio para disfrutar del eclipse, y nosotros nos despedimos y volvemos mañana a partir de las 2:10 a disfrutar del eclipse con mucha precaución. Hasta mañana, adiós.
5: Adiós.

0: ¿Qué tal? Buenas tardes. Las autoridades veterinarias de la Junta de Castilla y León notificaron un nuevo foco de la enfermedad de Newcastle en la comarca veterinaria de Arévalo, en Ávila. La explotación afectada se ubica en Nava de Arévalo y tiene un censo de 39.000 pollos de engorde que no estaban vacunados. Castilla y León es un territorio privilegiado para disfrutar del eclipse total de sol de este miércoles, en el que la comunidad cuenta con 73 puntos de observación seleccionadas para que vecinos y visitantes contemplen el fenómeno en las mejores condiciones de seguridad, accesibilidad, capacidad de acogida, disponibilidad de servicios e infraestructuras, comunicaciones y visibilidad. Burgos se prepara no solo para verlo, sino también para acoger a los visitantes aficionados y a los expertos astronómicos que llegan a la provincia. Hoteles y restaurantes han contratado personal para hacer frente a las reservas. Hace más de un año, el asador San Lorenzo en la capital burgalesa ya colgó el cartel de completo. Un grupo de más de 100 personas de la NASA querían probar el producto local y gestionaron la reserva. Llegan de distintos puntos del mundo y comerán en tres turnos. El menú lleva meses cerrado. Verónica Lorenzo es la gerente del asador.
1: Al principio pensábamos que era un grupito, dijimos, buah, hasta el año que viene. Digo, no sé si nos podías llamar para enero. La persona que concertó con nosotros desde Madrid dice que era una cosa que quería como cerrarla como muy pronto, que sí que estaba, me hizo una pre-reserva con una fianza anticipada, y entonces ya era como, allá ella me dijo, mira, a ver, te voy a contar un poquito quiénes son y por dónde va el tema. Es un grupito de la NASA que vienen con el tema del eclipse. Principalmente van a comer la gastronomía burgalesa, morcillita de Burgos, los pimentitos que asamos nosotros caseros y el lechazo. Con el vino de la tierra, vivir en Riberita, y esta es la idea.
0: En clave nacional, el ministro de Asuntos Exteriores, Unión Europea y Cooperación, José Manuel Álvarez, ha informado que son 75 el número de ciudadanos españoles que no han podido localizar tras el terremoto de Colombia, sin constar tampoco heridos ni fallecidos nacionales. Hasta la fecha, el seísmo ha dejado al menos 181 muertos y 2.600 heridos, según el último balance ofrecido por el país. Álvarez también ha anunciado que el gobierno español, a través de la Agencia Española de Cooperación Internacional para el Desarrollo, va a movilizar de manera inmediata un primer paquete de 1 millón de euros para atender las necesidades más básicas.
2: España, a través de su Agencia de Cooperación, moviliza de manera inmediata un primer paquete de 1 millón de euros para atender las necesidades más básicas después del terremoto del pueblo hermano de Colombia. Se va a financiar con esta cantidad tanto material de refugio como kits de agua y saneamiento. También se van a enviar medicamentos y se va a participar en el despliegue de personal sanitario a través de esta financiación.
0: El ministro del Interior, Fernando Grande Marlaska, finalmente no ha acudido a la Comisión de Interior del Senado convocada por el PP para hablar sobre la crisis migratoria en Ceuta, por lo que los populares han amenazado con tomar decisiones legales y políticas ante este plantón del gobierno. El gobierno ya avisó de que los ministros citados extraordinariamente en el Senado durante agosto no acudirían, alegando que ya irían al Congreso unas semanas después para explicar el papel de sus departamentos en Ceuta. El incendio forestal declarado el pasado jueves en Niebla ha entrado en la provincia de Sevilla y afecta al paraje Charcofrío. El alcalde del municipio, Juan José Fernández, ha informado esta madrugada de que el fuego ha entrado en su término municipal y ha señalado que en estos momentos la situación es muy complicada debido a la gran acumulación de masa forestal y a la difícil orografía del terreno, factores que dificultan las labores de control. Más de 600 efectivos y abundante maquinaria pesada han trabajado durante la noche en las labores de extinción. España está lista para contemplar un eclipse de sol excepcional por la amplia franja de totalidad que cruzará la península. La Agencia Estatal de Meteorología ha publicado el último parte meteorológico antes del eclipse. La jornada estará marcada por la situación de estabilidad en la mayor parte del país, con un predominio de los cielos poco nubosos o despejados. En clave internacional, la presidenta de la Comisión Europea, Ursula von der Leyen, ha anunciado que se prepara para movilizar 2 millones de euros en ayudas para las comunidades afectadas por el terremoto en Colombia. Y el presidente de Estados Unidos, Donald Trump, ha afirmado que su país tiene el control total del estrecho de Hormuz, un punto estratégico en clave convertido en la principal arma de presión en el conflicto en Oriente Próximo. Lo ha hecho tras manifestar que no cree en las buenas intenciones de Irán y que sería la última persona que confiaría en la nación persa.

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1: Hola Vivers, buenas tardes, bienvenidos como siempre a la cinta de Vive Radio. Hoy es un día muy especial y esta primera canción te ha dado una gran pista. Vive lo tuyo, vive tu radio, vive tu verano. Con Robin.

es que este 12 de agosto se está celebrando un hecho estelar importantísimo, un eclipse de sol que se está viendo en una franja completamente septentrional de nuestro país, y Castilla y León está muy presente en dicho evento, puesto que es uno de los mejores lugares para poder ver dicho fenómeno solar. Pues vamos a celebrarlo por todo lo alto. David Civera, dile que la quiero. Dana International, diva. Vive lo tuyo, vive tu radio, vive tu eclipse con Robin Hood.

Dos grandes divas de la música, Sabrina Carpenter y Madonna Ciccone, Bring Your Love. Esta es la última canción que encontramos a cargo de las dos muchachas, muchachas, ya lo ves, que sin duda están en lo más alto de nuevo en la música internacional. Y les tenemos aquí nuestra cinta de Vive Radio, así que ya lo sabes, Vive de la Semana. Disfrútalo.

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1: Vamos. Listo. Salud, muchachos. Por esa mujer.

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En cuestión de minutos dará comienzo el fenómeno de nuestras vidas, así que a toda mi gente que tengo ya por todos los puntos de toda Castilla y León, quedan minutos tan solo para ver quién sabe el eclipse de nuestra vida. Vive lo tuyo, vive tu radio, vive tu verano.

Saludamos a toda la gente en Palencia capital, Herrera del Pisuerga, León capital, Soria, Borovia, Poza de la Sal, Cinas, zonas despejadas de la zona de Urueña y puntos también de Ávila, que por ejemplo estarán allí muchísimos de nuestros amigos desplazados para poder ver el gran eclipse de sol que ya está a puntito de empezar a formarse y dentro de un rato tendrá su punto álgido, que espero ver también contigo. Vive lo tuyo, vive tu radio, vive tu eclipse.

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dos grandes artistas, dos grandes fenómenos, dos grandes como son Madonna Ciccone y Sabrina Carpenter. Bring Your Love, vive lo tuyo, vive de la semana, disfrútalo.

Pues ahora sí, recogiendo todo rapidísimamente, que nos marchamos a ver el evento del año y posiblemente de nuestras vidas. Vive lo tuyo, vive tu radio, vive tu verano. Con Robin Cusi. Saludos.

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Son las 8 de la tarde.

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este es el bueno, ¿eh?

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Es la 1 de la madrugada.

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